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11: 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Las curiosidades de tus artistas favoritos. En 1984, la productora Mildred Villafañe planeó una serie sobre chicas que buscaban autógrafos de sus ídolos llamada Fans. El proyecto de televisión se canceló y al poco tiempo se convertiría en un grupo musical de tres chicas. Mildred le agregó una L para que no sonara tan simple y así surgió el trío

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1: Camineros, camineras, ¿cómo están? Gracias por estar aquí con nosotros. Felices, felices.
2: Felices.
1: De que ya llegó el viernes, después de una semana. Rara.
2: Uh-huh.
1: Ah, bueno.
2: Atípica.
1: Atípica. Yo soy Tania Rincón, ¿eh? Y aquí comienza.
2: Hola, Tania.
1: La caminera.
2: ¿Qué tal? Yo soy Fran Evia. Hola, Fran.
3: Yo soy Fergay.
2: ¿Cómo están?
1: Hombre, bien, con el gusto bien. De siempre.
2: Igual,
1: de saludarte.
2: Amigos, ¿todo bien? ¿Ustedes qué tal?
1: Pues mira, aquí esperando unos consejos prácticos para no caer en chismes.
2: Sí, pues está difícil, sí, ¿no?
3: Está difícil.
1: Es que es imposible no caer en chismes.
2: De una u otra manera, si claro. Estás metido en algo, en algún embrollo, vas a caer en chismes y alguien va a estar hablando de ti.
1: Porque como le dicen, uno no es monedita de oro,
2: claro,
1: no le puede caer
2: sí.
1: bien a todo mundo. Entonces, a fuerza, un día vas a caer en un chisme.
2: Sí, sí, sí, creo que sí. Pues sí, no sé qué decir en cuanto a algún consejo práctico, porque la verdad es que si ya estás ahí, pues ya flojito y cooperando, ni ya, modo, ya caíste,
3: claro,
2: ya estuviste,
3: claro.
2: Ya.
3: Como arenas movedizas, más te mueves y más.
1: Más te hundes, tal cual.
2: Qué pesadilla eso, ¿no? Como
3: sí,
2: que yo cuando veía. ¿Cómo se llama la película esta donde me traumé? La del caballo que se hunde en una arena movediza. La de
3: La Odisea.
2: Atreyu. La de Atreyu. No la de Gael García, que está enojado. Gael García también se enojó.
3: Oye, porque
2: la
3: Odisea.
2: Que porque no es en latín.
3: Sí, que no es en latín.
2: Bueno, no lo dijo así.
3: No, lo Cassandra lo dijo en la
2: tarde. Sí,
3: le mandamos un beso a Cassandra que también le llovió.
2: ¿Lo viste
1: sí,
2: el video?
1: Sí,
2: no,
1: lo vi.
2: Sí. Pero el mamerto de Gael García, ese sí se la recontra.
3: El
2: maestro. No,
1: yo creo que es Gael y él puede decir lo que quiera, ¿sabes?
2: No,
1: para mí
3: sí,
1: es Gael,
3: o sea, ya es un primer actor.
2: Es un insufrible Gael García.
1: No,
2: por
1: favor.
2: Es que hasta eso lo dijo.
3: Como son,
2: es que hasta eso que dijo lo dijo con carisma. Fíjate.
1: No. Yo estoy de acuerdo.
2: Porque hasta propició que Cassandra le tirara. No, es un rematote que Cassandra le. ¿Pero qué? ¿A poco te lo imaginabas en latín? O sea,
3: sí. Pero es que ya era griego, además, antiguo. Pero
2: bueno, sí, claro.
3: Pero, híjole, pues, ¿qué te digo? La verdad es que. Ya.
1: Mejor dile algo a Cassandra.
3: A Cassandra,
1: a ver,
3: sí, tiene todo. Me apoya, obviamente, mi cariño. Acá le mando un beso. Ya sabe que acá andamos para lo que se necesita.
2: Tenemos
3: nuestro nenuco juntos. Al que le hablábamos en latín.
1: ¿Te acuerdas de esa historia o no, Fran?
2: Sí, es como olvidarla, la verdad.
1: Ah, bueno, ya nada más la quería poner ahí
2: que quisiese olvidarla.
1: ¿Cómo desolvido esto?
2: Sí, pero bueno, no sé por qué hablamos de Gael, porque lo nada más yo quería.
1: No sabemos.
2: Quería,
1: pero bueno,
2: por los chismes.
1: Sí,
2: claro.
1: Chismes.
3: Mira, ahí por ejemplo un resbalón y ya cayó un chisme.
2: Sí. Le tundieron.
1: Bueno, lo que sí tienen que saber es que tenemos pues boletos para The La Rose el 23 de septiembre en el Teatro Metropolitan, o también para Timo el 29 de octubre en el Pepsi Center, para que nos cuenten un chisme, o más bien, cómo no caer en un chisme.
3: Y además estará con nosotros en entrevista Joaquín Medina, que trae chisme.
2: Sí.
3: Y es que está estrenando canción, lo que yo más quiero, una canción para enamorarse y sobre todo dedicar.
2: Que andaba más belicoso con sus otros discos,
3: sí.
2: Es el de... ¿Cómo? El OBR y la grosería que no se
3: y
2: puede
3: la
2: decir
3: grosería.
2: Aquí
3: claro.
2: En la radio, pero esa canción fue un trancazo. Y vamos a platicar en esta nueva etapa con Joaquín, que está anda más enamoradizo que antes.
3: Su lado romántico.
2: Su lado romántico.
1: Sí,
3: y no todo es ahí, andar bien impactadote en la camioneta.
2: Sí,
3: no.
2: Bien belicoso ahí de.
1: Oigan,
2: viernes, tiraste tu veneno también.
1: Claro.
2: Ya estás tirando, dándose venenosa.
1: Gael. Perdóname, yo soy Tim Gael. Él puede decir lo que quiera.
2: Pero porque te gusta, o sea, te parece atractivo.
1: No, es muy válida su opinión. Cada quien puede opinar lo que
2: pero
1: quiere.
2: Pero no te pareció que fue bastante insufrible como decir,
1: no.
2: Es que yo me inspiraba a ver a los días. Es como, a ver, Gael, a ver.
3: A ver, amigo.
2: Sonó raro. A ver, amigo. Se me salió sin querer, te lo juro, no fue a propósito. Amigo, es como que, estás enojada porque, pues, en Cars los coches hablan.
3: Claro.
2: Pues, ¿y por eso no la vas a ver?
1: No, bueno. Se me encanta Cars.
2: Ahí está.
3: Sí.
2: Pero, pues,
3: está los coches. A ver, Cars con la Odisea. O sea,
1: no,
3: la verdad,
1: nada que.
3: Es muy superior a la historia de Rayo McQueen.
2: Son lambiscones los dos. Qué barato.
3: Nada que ver.
2: No.
1: Algo
2: quieren con Gael García.
1: Que nos hablen de
3: el Rayo McQueen es el bueno.
1: Del Golfo para hacer una peli.
2: Qué bárbaros estos.
1: Este habló mal de Gael.
2: No soporto a estos dos.
1: Dicho esto, vámonos con algo de música. Es viernes y ya estamos aquí en La Caminera.
4: ¿Qué andy?

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0: primera llamada de consejos prácticos para no caer en chismes. Así que vamos a ver, ya se comunicaron al 55-5166-3849 o 50.
1: Bueno.
2: Hola, camineros, buenas noches.
3: Hola.
0: Hola. ¿Quién habla?
2: Sandra.
0: Sandra, cuéntanos, ¿algún consejo, un tip para no caer en chismes?
2: Yo definitivamente cambiaría el tema, otra cosa, por sobre alguna comida que me guste, sobre algún
1: plato. Ya. Yeah.
0: O sea, que empiezan a contarte un chisme y tú dices...
2: canción.
0: Ay, no, es que fíjate que el otro día probé la pizza que venden ahí en la esquina o una cosa así.
4: Ya probaba los chiles en nogada de la señora tal. No, pues esa es buena, ¿eh?
1: Claro, pero te digo de...
4: Sí, está.
1: Oye, sí tienes toda la razón porque pues como que abres tú la puerta ya si estás chismeando de que también te cuelguen chismes.
4: Y te embarran a ti que estás ahí también en la plática.
1: ¿Sandra?
0: Sandra, ¿te fuiste?
1: Sandra.
0: O cambió de tema para no caer en chismes.
4: Vamos a aprovechar que no está para hablar de Sandra.
1: También.
4: ¿Cómo ven a Sandra?
1: ¿Cómo ves
4: con su técnica ahí?
1: Ahí hablando a la radio.
4: Ay, sí, lo que hay hoy, yo voy a hablar a la radio.
1: Claro, seguro le chismearon que hay boletos.
4: Ajá, y si me
1: porque tenemos
4: boleto.
1: Los pases doble para ver a De La Rose.
4: Ajá,
1: o De La
4: a ti,
1: Rose. En el Teatro Metropolitano.
0: ¡Sandra!
4: Y todos ahí en su casa. Ay, ¿cómo crees que vas a hablar?
0: ¡Sandra!
4: Le empezaron a decir a Sandra.
1: Sí, bueno, Timo también va a estar el 29 de octubre. ¿Eh?
4: ¿Qué estimo?
1: No, pues sí, yo también estimo que va a estar lleno, pero afortunadamente tenemos boletos.
0: Claro. Pues sí.
1: Ah, Tim.
0: ¡Sandra!
2: ¿Sí?
1: Hola, Sandra.
0: ¿Sigues ahí?
2: Hola, buenas noches.
1: ¿Cómo estás, Sandra?
2: Bien, gracias. ¿Y ustedes?
1: Todo chipocludo, mi Sandra.
0: Oye, Sandra, entonces tú prácticamente, pues ya nada más como que cambias la conversación para ya no caer en chismes.
2: Sí, definitivamente a mí me encanta, o sea, cambiar porque qué flojera estoy entrando en chismes, la verdad.
1: O sea, pero no, entonces tú no te gusta el chisme, no disfrutas el chisme.
2: Ah, no, sí, obvio, sí me encanta el chisme.
1: Ajá.
2: Pero pues cuando se trata de mí,
1: no,
2: siempre cambio todo.
1: Ya, prefieres hablar de alguien más cómodo.
2: Sí, claro.
1: Sí, pues sí. Ay, ¿y cuál fue el último chisme que dijeron de ti?
2: El último chisme que dijeron de mí.
1: ¿Te acuerdas o no?
2: Sí, estaban diciendo que me estaba robando la caja de mi trabajo.
1: ¿Qué?
0: ¿Qué?
2: Sí, se los juro. Y vieron, o sea, fue una persona que realmente era la que se la estaba robando.
1: Ah, vaya.
2: Y para que no la cacharan, pues decía que era yo.
1: ¡Qué poca! Te echaron la culpa, oye.
2: Sí.
1: Pero bueno, pues no eras tú. Qué bueno, mi querida Sandra. Y gracias por marcarnos aquí a la caminera. Ya tienes pase doble. ¿Dónde andas ahí en la... escuchamos allá los coches pasar?
2: Sí, es que voy saliendo del trabajo.
1: Ah, muy bien,
4: claro,
1: muy
4: ella
1: bien.
4: Con la caja.
0: Qué bueno que ya terminó tu día laboral.
2: Con la caja en mi
1: bolsillo. Eso, bien, córrele, para que no te vengan.
4: Que no te alcancen.
2: No. Muchísimas gracias, un gusto saludarlos.
1: No, hombre, gracias, Sandra.
4: Muy bien.
1: Oye, pase doble, ¿a dónde quieres, dijiste? ¿De La Rose o de La Rose? O Timo.
2: Timo.
1: Eso, muy bien. Pues te mandamos un abrazo, ya tienes tus boletos para Timo.
2: Muchísimas gracias, cuídense mucho y un abrazo.
1: Camara. Igualmente, mira, un Timo más.
4: Un Timo más de Sandra.
1: No para, ¿verdad, Sandra, con los timos?
4: Bien, Sandra, sí, que sigan diciendo.
1: Sí. Ya sea, hazlo para que sea real. Bueno, pues que seguimos con más, ¿no? ¿Qué les parece? ¿A dónde vamos?
0: Yo creo que una musiquita y regresamos aquí a la caminera.
1: Órale.

0: adelante en La Caminera convergen la música electrónica, el corrido y el romanticismo, porque Joaquín Medina viene aquí a presentarnos su nuevo tema romántico. ¿Escuchó usted bien? Un tema romántico de Joaquín Medina. Esto se llama Lo que yo más quiero. Más adelante aquí en La Caminera de Exa FM.
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0: Estamos de vuelta en La Caminera. Y si usted, si a usted le gusta alguno de los siguientes géneros: regional mexicano,
1: me gusta,
0: urbano,
1: me encanta,
0: electrónica, estilo tipo EDM,
1: mi mamá,
0: seguramente ya conoce a este artista. Hoy con nosotros, Joaquín Medina.
2: Bienvenido, Joaquín.
3: Ánimo, ánimo. ¿Cómo anda la gente? ¿Cómo anda la gente?
1: ¿Tú? ¿Cómo andas tú? Que nos decías que muchas gracias por estar con nosotros, porque viene de casi en vivo.
3: En vivo y en directo.
1: Y en directo.
3: Pero no, contento, gracias aquí por darnos el espacio y con todas las ganas aquí.
1: De Chihuahua, ¿verdad? Vienes. Bueno, naciste en Chihuahua también, ¿y vives allá o estás como por dónde andas?
3: Pues estuve viviendo aquí como 3-4 años y tengo como unos 5 meses ahí en Chihuahua, un poquito ya más con la familia, pero pues yendo y viniendo casi todos los meses, pues.
0: Oye, eres parte de esta pues tendencia musical, movimiento, le diría yo, porque es como que encontraron una mezcla muy particular de géneros musicales que está gustando mucho en los clubes, en las fiestas, en las pedas caseras, que es pues esta manera de sonidos que ya conocíamos, conjugarlos en, claro, en una misma cosa. ¿Cómo ha sido ese proceso?
3: Pues divertido, ¿no? Yo creo más que nada divertido, porque es como yo toda mi vida escuché muchas vertientes de la música, como que al momento de yo ponerme a crear, como que estuve influenciado por muchas cosas, ¿no? Entonces para mí fue muy divertido el tratar de unificarlos, digo unificarlos, a lo mejor no es la palabra correcta, pero como de integrar varios elementos de cada género, y siento que por eso la gente lo ha aceptado también, ¿no? Porque como que a lo mejor no te gusta tanto el corrido, pero te gusta la música electrónica, y pues ahí medio te adaptas porque tiene un poquito de las dos, ¿no? Entonces pues muy divertido, la neta, también sabiendo que pues hoy en día se trata de proponer, ¿no? Creo que la música hoy es mucho de propuesta, de originalidad, y pues creo que traemos buenas piezas ahí a la mano.
1: Y además pues mucho talento, y tu crecimiento ha sido como muy muy rápido y también muy muy constante, ¿no? Has trabajado con mucha gente muy importante en la música, ¿y cómo te sientes que en tan poco tiempo, digo, pues has conseguido tantas cosas?
3: No, pues contento, digo, atrás obviamente hay mucho trabajo de muchos años, ¿no? Pero desde un tiempo por acá, bendito Dios, nos ha ido bastante bien. Contento, sabiendo que esto pues es un trabajo del diario, ¿no? O sea, básicamente, y ahorita los artistas pues tenemos que ser todo terreno, ¿no? Desde los medios hasta las redes, hasta escribir, hasta grabar, sí, hasta presentarse. Ahorita es un trabajo bien completo y divertido, ¿no? No nos podemos quejar, la verdad es que nos dedicamos a lo que nos gusta y pues puesto para la chamba.
1: Oye, la de el OBRGA es es la no, que sientes temazo, que es un temazo, la verdad. Así
3: temazo.
1: Que tema más impresionante que hemos escuchado últimamente. Pero sí sientes que ahí fue como donde la pegaste.
3: Sí, sí, sí, ese fue el boom. Esa canción, pues obviamente todavía es fecha que nos tiene trabajando, ¿no? O sea, todavía en antros en toda la república, pero también pues fue el parteaguas para muchas colaboraciones, para mucha relación con muchos artistas, con disqueras, con muchas cosas, ¿no? Entonces obviamente ahí fue el boom, pero también reconocer el trabajo tanto mío como del equipo que seguimos en esa, ¿no? O sea, de ir por más de esos números, pues.
0: Oye, de repente es difícil proponer temáticas, o sea, me refiero a las letras de las canciones, porque luego son o de temáticas de coyuntura o son cosas explícitas.
3: Claro.
0: ¿Es difícil imprimir eso cuando trabajas con disquera?
3: Pues siento que hoy en día ya no tanto. Igual yo siempre he intentado, como a pesar de que sí hablo un poquito de temas, digamos, delicados, como nunca pasar la raya donde sí ya se preste a malinterpretar o así, ¿no? Siempre he intentado mantenerme un poquito al margen de eso que pues puede llegar a causar problemas con la disquera o que a una persona le guste, X o Y, ¿no? Pero la verdad yo intento cuidar mucho ese lado. Hoy en día siento que ya está un poquito más acostumbrada la gente a escuchar ese tipo de temas, pero igual pues hay que medirse, ¿no? O sea, hasta en lo que cabe, digo, pues tratar los temas que sí se pueden tratar.
1: Oye, y ahorita hablando de temas, estás promocionando Lo Que Yo Más Quiero.
3: Así es mi último.
1: Ay,
3: último.
1: ¿Y qué es eso? Y ese es Lo Que Yo Más Quiero, es que escuchar que nos cuente un poquito de la canción.
0: Ah, ok, ya.
3: Pues sí, mi último sencillo, recién salidito del horno, la verdad que 100% recomendada, es una canción que da pie a la nueva etapa de Joaquín Medina, ¿no? Un poquito ya más cercano al fan, más romántico, más del corazón, más cursi. Es una canción que la neta se la recomiendo 100%, muy dedicable, muy bailable, muy cantable, y pues la neta bien contento de venir a presentarla por acá.
1: ¿Y tienes como una persona a la que le escribiste esta canción?
3: Sí, claro, sí, claro, claro.
1: ¿Y cómo fue el proceso de bajar la pluma al papel y empezar a escribir? O sea, ¿tú cómo te inspiras?
3: Es que luego luego uno como compositor se le da más el hacer una canción donde le expliques todo lo que le tienes que decir.
0: Claro. Uh-huh.
3: Entonces es más ese sentimiento que llegas al estudio y dices, bueno, pues estoy pasando por tal situación, vamos a hablar de esto. Y ya le dices a tus compas, no, miren, pues estoy pasando por esto y siento esto, y una vez hicimos esto y una vez fuimos para allá. Y lo empiezas a bajar, ¿no? De modo que cronológicamente acomodas el dato. Y pues es más fácil, ¿no? Porque de cierta manera, pues, lo estás como que sacando y... Mm. Obviamente se la mandé y le dije, mira, para que veas.
0: ¡Ay, wow! ¡Qué chido! Sí,
3: claro.
0: ¡Uf! Oye, ¿y cómo es, de repente, siendo un artista que la pega con algún estilo muy particular y luego voltear a ver a lo romántico, ¿no se siente como muy vulnerable? ¿O cómo te
3: pues
0: abres?
3: Pues sí, es un poquito, artista, ¿no? Es algo de lo que he estado tratando últimamente como de... Pues de aceptarlo, ¿no? Porque luego sí, la gente a lo mejor está acostumbrada a un Joaquín un poquito belicón, un poquito fiestero, un poquito que si los lujos, que si esto, ¿no? Y ahora como mostrar ese lado que rara vez se ve de mí, pues sí, más bien esa duda de cómo lo van a recibir, ¿no? Pero lo han recibido bastante bien y la verdad es que siento que sí es muy parte de mí el ser así amoroso y cursi y que te hice una canción y que te la dedico y que te la canto, ¿sabes cómo? Entonces, pues cuestión de tiempo que la gente conozca ese lado y verá que también le va a gustar.
0: ¡Uy, qué chido! Y con nosotros Joaquín Medina. Y en este momento lo vamos a invitar a ser partícipe de una dinámica radiofónica que consta de un poquito de utilería. Mira nomás está. Ahí está, para que nos escuche usted ahí en casita. Pues esto es
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0: El cofre de preguntas super trascendentales aquí en La Caminera.
1: Agárrate, Joaquín.
0: Viene fuerte hoy.
3: Que ya se está abriendo.
1: Que ese cofre no guardaba nada bueno.
0: Para revelar estas preguntas super trascendentales aquí en La Caminera. Joaquín Medina, primera pregunta super trascendental. ¿Cuál es la película mexicana a la que te gustaría haberle hecho música?
3: Ah, esa es muy buena pregunta.
1: Está buena,
3: Sí. No sé, a lo mejor, ¿cuál sería? A lo mejor no se aceptan devoluciones.
0: ¡Órale!
3: Yo creo, porque se me da así como que lo tristecillo, pues, también.
1: También te veo como a lo mejor algo en alguna escena de Amores Perros, aquí tirando unas pinches.
0: Ándale, una más belicona,
3: sí,
0: más belicona.
3: Sí puede ser, sí puede ser, sí, es verdad, concuerdo.
0: Siguiente pregunta para nuestro invitadazo Joaquín Medina, y dice así: ¿qué música o artista escuchas escondidas en tus audífonos?
1: Ándale.
0: Ya sabes que cuando vas corriendo que todo el mundo cree que está escuchando algo y andas acá de que no me voy. La tanquita roja.
3: No sé, a lo mejor la gente, ¿se acabó la pregunta?
0: Sí, ¿ya? Que tus fans jamás imaginarían que estás escuchando eso.
3: Me ha pasado últimamente porque escucho mucho bachata, escucho mucho Juan Luis Guerra.
0: Okay.
3: En el gimnasio o así, la gente me pide una foto y luego yo así de que tibio, tibio, como el agua del río, oh caliente. Y la gente yo creo que va a estar pensando que estoy escuchando un corrido, ni yo nada que con Juan Luis Guerra no bachateando.
0: Oye, pero también tienes como que un registro que se le acomoda la bachata.
1: Sí, o sea, ahorita el tancito que cantaste la canción.
3: Sí,
1: o sea,
3: sí pues de hecho, ¿no? Sí, rola es como poquito ahí bachatita y merenguecito así, estoy tratando como algo tropicalón.
0: ¿Hay chance de que nos cantes un pedacito?
3: Sí, claro que
0: o
3: sí.
0: O si quieres me dices, no más si tinga. Ahorita no.
3: No, el corito.
0: Ah, va.
3: Dice sí.

0: aquí.
1: Muy bueno.
0: Condenada, wow, a la yugular, wow, condenada.
1: Y además, por alguna razón me dieron ganas de tomar también.
0: Ya es viernes, ¿no?
1: Claro.
2: Me dieron ganas de regalar unas flores, me dieron ganas de ponerme hasta el queque. Sí. Me dieron ganas
0: de volver con mi ex a mí.
1: De pedir prestado, ¿no?
2: De pedir prestado.
0: Ojalá fuera mentira.
2: Al dealer. Me dieron ganas de todo. Joaquín, siguiente pregunta.
1: Pero de te extraño, ¿no?
2: Sí, te extraño. Siguiente pregunta para Joaquín Medina, que dice así: ¿qué opinas de los nuevos en la industria como Alan Arrieta y Marquitos Villalobos?
0: Ah, duros, son mis panas, son de Chihuahua igual que yo. Y la neta, yo no sabía, pero ellos me tiraban antes mensaje de que, carnal, pues quiero colaborar contigo y así. Ahora verlos en las grandes ligas se llama ese perro. Tengo una rola con Marquitos, con Alan no me he juntado, no ha habido tiempo ahí por agendas, pero también dos, tres veces hemos salido de fiesta en Chihuahua y mi respeto
1: para... ¿Y por qué hay tanto talento allá en Chihuahua? ¿Cómo le hacen? ¿Qué está pasando allá?
0: Pues como que hay mucha... ¿Cómo te diré? Como que... mucha... ¿Cómo se llaman? O sea, está muy cerca de Estados Unidos.
1: Okay, y luego hay mucha referencia con...
0: Entonces hay como que... Es como un punto medio de mucho intercambio cultural. Okay, entonces hay como muchos estilos nuevos, muchas propuestas, ¿sabes?
1: Ah, qué chido. Sí. Últimamente, ¿como qué estás escuchando además de la bachata?
0: Pues escucho... ¿Qué escucharé? Escucho también mucho Rauw Alejandro y así. Como que me gusta... Es que no me gusta escuchar todos los días lo mismo, pues. Un día ando en un mood y al otro mood completamente distinto, como para que mi mente no se cicle en un solo género. Luego como ejercicio para escribir también, ¿sabes? Como de que si todo el día escuchas corridos, pues vas a querer escribir un corrido, claro, ¿sabes? Nada más. Y si escuchas varios géneros, pues, creo que he estado escuchando bachata, pero también salsa. Entonces, a ver qué sale de las dos, ¿sabes?
1: Tenemos una última pregunta súper trascendental para Joaquín Medina, directamente desde Chihuahua, hoy con nosotros. Y mira, esta es bien bonita.
0: Tengo miedo.
1: Es bonita. ¿Cuál fue ese primer capricho que te regalaste con ese honorario en el que dijiste: ya soy una persona que trabaja en el medio del espectáculo?
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5: ¿Qué dirías si te cuento que una mujer murió hace más de 70 años, pero sus células siguen vivas? No en sentido poético, literalmente vivas. Multiplicándose en laboratorios de todo el mundo, ayudando a crear vacunas, combatir el cáncer y salvar millones de vidas. Se llamaba Henrietta Lacks. Era una mujer afroamericana, madre de 5 hijos, y nunca supo que su cuerpo cambiaría la historia de la medicina para siempre. En 1951, Henrietta llegó al hospital Johns Hopkins, en Baltimore, Estados Unidos, el único de la zona que atendía a personas afroamericanas, con un dolor terrible. Le diagnosticaron cáncer de cuello uterino. Antes de iniciar el tratamiento, un médico le extrajo células de su tumor sin que ella lo supiera y sin pedirle permiso. Esas células llegaron al laboratorio del doctor George Gay y ahí ocurrió algo que nadie había visto antes. En lugar de morir a los pocos días, como todas las células humanas cultivadas hasta entonces, las de Henrietta seguían vivas y se multiplicaban sin parar. Las células ELA son inmortales porque provienen de un tumor de cáncer de cuello uterino muy agresivo que sufrió una combinación de mutaciones genéticas. Estas células superan el límite de envejecimiento biológico y se multiplican infinitamente en condiciones de laboratorio. Las llamaron células ELA por las dos primeras letras de su nombre y su apellido. Son las primeras células humanas consideradas inmortales. Se calcula que se han producido más de 50 toneladas de células ELA y han sido utilizadas en más de 100.000 estudios científicos en todo el planeta. Gracias a esas células, se desarrolló la vacuna contra la poliomielitis, se investigó el VIH, se avanzó en tratamientos contra el cáncer de mama y se probaron terapias durante la pandemia de COVID-19. También fueron clave para la vacuna contra el virus del papiloma humano. Pero esta historia tiene una sombra. Henrietta murió en octubre de 1951. A los 31 años. Nunca supo que le habían extraído células. Su familia vivió décadas en la pobreza, sin seguro médico, sin enterarse de que el legado biológico de su madre circulaba por laboratorios de todo el mundo, generando descubrimientos, premios y ganancias millonarias de las que ellos nunca vieron un centavo. Su caso, atravesado por el racismo y la desigualdad de la época, abrió uno de los debates éticos más importantes de la medicina moderna. ¿A quién pertenecen las células de tu cuerpo una vez que salen de ti? ¿Puede la ciencia avanzar a costa de la dignidad de una persona? En 2021, la Organización Mundial de la Salud le otorgó a Henrietta un reconocimiento póstumo. Su hijo Lawrence, de 87 años, lo recibió rodeado de nietos y bisnietos. Henrietta no eligió ser inmortal, pero sus células, sin pedirle permiso, decidieron no morir. Y al hacerlo, le regalaron al mundo una herramienta que ha salvado millones de vidas. Su historia nos recuerda que detrás de cada gran avance científico siempre hay una persona y que la ciencia sin ética es una ciencia incompleta. Un guión de Leonardo Santiago con información del portal Ciencia UNAM. Les saluda Mónica Genis.
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0: Más adelante aquí en la cabina de La Caminera tendremos ni más ni menos que a la doctora Flor Álvarez. ¿De qué platicaremos? No se muevan de sus lugares, de sus coches o de donde nos estén escuchando, porque estará muy interesante esta plática con la doctora a través de Exa 104.9.
1: Es momento de servirte y ponerle hielos. 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

0: Tenemos más aquí en La Caminera y viene la nutrióloga, sí, nutrióloga clínica Flor Álvarez. Bienvenida, Flor.
1: Hola, muy buenas tardes. Es un placer estar con ustedes este día y bueno, como siempre,
0: la vez pasada nos quedamos picados con el tema del ayuno, pero ahora traes un temazo. Vamos a hablar del azúcar. ¿Qué cantidades se pueden consumir y hasta dónde pues es sano consumir el azúcar?
1: Claro. Primero vamos a definir qué es el azúcar. Okay. El azúcar es la forma más simple de los carbohidratos. Los carbohidratos es la energía de fácil acceso para nuestro cuerpo. Entonces, el azúcar es la forma más sencilla y al ser la forma más sencilla, su absorción es rapidísima. O sea, tú, después del consumo de un alimento o una bebida con azúcar, está circulando 10 a 15 minutos después ya en tu sangre.
2: O sea, me tomo un refresco y ya lo traigo puesto a la media hora.
1: A los 15 minutos.
3: Pero ¿y si el refresco es sin azúcar?
1: Bueno, ahí normalmente las bebidas que están sin azúcar suelen utilizar edulcorantes o sustitutos de azúcar que no hacen este efecto.
3: Okay. O sea, pero eso entonces sí es real que es sin azúcar.
1: Sí es real que es sin azúcar, pero con los productos con edulcorantes hay que tener pues
3: también
1: algunas...
3: su precaución.
1: Exactamente.
3: Okay.
0: A ver, entonces... hay incluso, pues, azúcares naturales, ¿no? O sea, ¿dónde podemos...?
2: La caña de azúcar tan deliciosa que es así a mordidas.
1: Sí, hay azúcares naturales, por ejemplo, la miel, ¿no? Uh-huh. Es un producto que no tiene químicos, no es este producto de las abejitas, pero también se considera como un azúcar simple o un azúcar de fácil absorción. Porque, repito, solo tiene glucosa, claro, azúcar, y no tiene ningún otro componente, lo que hace que la absorción sea muy rápida.
0: Claro.
1: Al no tener otro componente, llega directo al estómago,
2: del
1: estómago intestino.
2: No tiene que romper nada el cuerpo.
1: Se absorbe de volada.
0: A ver, ¿el exceso de azúcar provoca qué en nuestro cuerpo?
1: El exceso de azúcar...
0: ¿por qué puede ser tan dañino?
1: Puede provocar, primero, ese exceso de glucosa que consumimos se vuelve triglicéridos.
2: No.
1: Y esos triglicéridos es la manera en que nosotros almacenamos en nuestro cuerpo grasa corporal.
0: Okay.
1: Otro puede ser, obviamente esto puede incrementar el riesgo de sobrepeso, obesidad.
2: Uh-huh.
1: Puede incrementar también el riesgo de otras enfermedades metabólicas como es diabetes. Y este ganancia de peso también puede exacerbar el riesgo de enfermedades metabólicas como dislipidemias, uh-huh, especialmente el incremento de triglicéridos o hipertrigliceridemia y enfermedades cardiovasculares. Entonces sí es importante limitar, no está prohibido, pero sí limitar. Me preguntaban hace un ratito, oye, Flor, ¿y cuándo es el consumo apropiado? La OMS hace unos años nos decía...
2: en un cumpleaños tal vez, ¿no?
1: No, mira, fíjate que sí, que, sí. No, sí podemos comer y sí hay algo saludablemente permitido, pero van a ver que las porciones son chiquititas.
2: Uh-huh.
1: Anteriormente la OMS decía, bueno, del 10% de tu ingesta total del día... es lo que puedes. Actualmente, precisamente por lo que hoy sabemos del impacto que tiene el consumo de azúcar en nuestra salud, la OMS dijo, no, a ver, ya no va a ser el 10%, ahora va a ser el 5%. Para que nos demos una idea de cuánto es el 5%, como media se toma una ingesta de 2,000 calorías.
2: Uh-huh.
1: 2,000 calorías, el 5% representa 100 gramos. 100 gramos, lo que traducido a cucharadas de azúcar vienen siendo 5 o 6.
0: ¿Al día?
1: Al día. Esto es al día en una dieta promedio de 2,000 calorías. Obviamente que quien tiene una ingesta de menos calorías, este consumo es menor.
2: Uh-huh.
1: Entonces,
2: por ejemplo,
0: siento que me está faltando muchísimo azúcar.
2: Un suculento refresquito así de medio litro, como cuántas de esas
3: cucharadas
2: contiene.
1: Sí, mira, justo las bebidas, al ser líquidas, no somos tan conscientes de la cantidad de azúcar que comemos.
2: Sí,
1: más o menos.
2: Es agüita.
1: No se siente, ¿no? Como si te comieras
0: un
1: pastel.
0: Un refresco, a ver, ¿cuántas dijiste?
1: Por cada vaso de 250 mililitros. Son aproximadamente 5 cucharaditas y cada cucharadita le caben 5 gramos. Entonces, si yo multiplico 5 por 5, son 25 gramos. Si yo me tomo el refresco de 600, aproximadamente son 60, entre 45 y 60, según la marca, gramos de azúcar al día. Entonces,
0: un jugo de naranja.
1: Un jugo de naranja, ya sea industrial, tiene aproximadamente como 40... como 40 gramos, más o menos unos 300 mililitros.
2: Es un montón, o sea, es un puño de azúcar.
0: Oye, ¿tú estás a favor o en contra de los jugos naturales?
1: Mira, estoy a favor con sus limitaciones. ¿Por qué? Porque el jugo de fruta natural, si bien tiene una tiene azúcar, el azúcar en las frutas se llama fructosa, y al haberle retirado toda la fibra de la fruta, la absorción es igual de rápida que
2: se vuelve igual que el azúcar normal.
1: Exactamente.
0: O sea, es mejor que te comas una naranja, que partas una naranja en gajos, a que te hagas un jugo con seis naranjas.
1: Sí, por supuesto, porque la naranja va a tener este componente de la fibra, y la fibra o la cáscara o el gabacito va a hacer que la absorción de ese azúcar del jugo sea más lenta.
2: Sí.
1: Ya no va a ser en 15 minutos como lo habíamos planteado al inicio, sino esta absorción va a iniciar 30 aproximadamente después de la ingesta. Entonces, 100% por esta razón, la fruta se recomienda en niños, en adultos, en viejitos, que sea entera. No tenemos prohibido los jugos naturales, pero sí con este conocimiento decir, bueno, pues no todos los días que sea jugo, a lo mejor una vez a la semana un jugo de naranja natural, y el resto de los días que sea entera. Porque también algo con la fruta que suele ser muy común, tanto en gente adulta como en los niños o en los chavos, en los adolescentes, que la demos en licuado.
0: Sí.
1: Y el licuado también tiene el mismo
3: efecto. Oye, Flori, por ejemplo, yo tengo una bebé, está muy chiquita todavía, ¿verdad? Y todavía no, evidentemente, pues no le he dado ni le voy a dar azúcar. ¿A qué edad recomiendas que un niño tenga como empezar a tener contacto con el azúcar? Porque evidentemente, pues, está ahí.
1: Claro. Sí, el azúcar añadida se recomienda incorporarlo en los niños después de los 2 años.
2: Okay.
1: Antes, ningún contacto con ella, porque, repito, el consumo temprano del azúcar en los niños menores de 2 años, de manera natural, los niños pequeños tienden a preferir los alimentos dulces.
0: Por eso te recomiendan primero las papillas saladas, que empieces con
1: las frutas, las verduras,
0: la zanahoria, ¿no? Todas esas.
1: Así es, entonces, no antes de los 2 añitos, y que aprendan o que conozcan los sabores de otros alimentos en su manera natural, para reducir a mediano plazo un mayor consumo de este tipo de alimentos ricos en azúcares.
0: Claro.
2: Oye, de repente, lo digo pues nomás porque sí, o sea, por si alguien se siente identificado, que de repente ya es tanto el consumo de azúcar que uno dice, necesito mi consumo de azúcar, ya soy un adicto al azúcar. ¿Qué puede hacer esta persona hipotética?
0: Sí, claro. Que se llama Fran Evia y que trabaja en la caminera.
2: Para no estar trae azúcar, porque todo tiene azúcar, es bien fácil.
1: Es que es totalmente cierto, el azúcar sí tiene este componente adictivo, porque sí prende estas partes del cerebro que justo generan adicción. Entonces sí es real este efecto adictivo. ¿Qué podemos hacer? Primero investigar, porque a veces en personas que tienen algunos padecimientos como resistencia a la insulina, que no es diabetes, que digamos son 2 pasos antes de la diabetes, el no poder metabolizar o procesar la glucosa de forma adecuada hace que su cerebro quiera más azúcar. Entonces, claro, primero descartar que no haya alguna cuestión metabólica por la cual el paciente tenga este antojo o esta necesidad constante de alimentos dulces, ¿no? Uh-huh. Primero sería descartar esta parte metabólica. Y segundo, si se descarta o se confirma, pues ya hay estrategias específicas desde la parte nutricional. Pero podemos sugerir un mayor consumo de frutas, ¿no?
2: Okay.
1: La fruta puede ser una alternativa para saciar este antojito de algo dulce. También si suele ser en bebidas, porque es también, como bien mencionaba, donde más podemos consumir este tipo de azúcares añadidos o azúcares simples, es podemos utilizar infusiones, ¿no? A lo mejor tu agua mineral,
2: claro,
1: con unas rebanadas de naranja, de fresas,
2: hierbabuena,
1: eso también puede sustituirlo.
2: Okay.
1: Justo el agua mineral o esta sensación de burbujitas puede en algunas personas tener este
3: quitarnos tipo de la eriza.
0: Claro.
1: Exacto. Sí.
3: Oye, ¿y qué tanta culpa crees que tenga Celia Cruz por el consumo de azúcar en Latinoamérica?
1: Yo creo que basta.
3: Mencionaba muy sabroso. Sí, cuando lo decía se me antojaba.
2: Sí, rápido.
3: Sí.
0: Los pastelillos, cucharada. Gracias, querida Flor, gracias por haber estado con nosotros. Recuérdanos tu Instagram para poderte seguir y pedirte más tips.
1: Claro que sí, estoy como nut.flor.
0: Buenísimo.
1: Muchas gracias.
0: Gracias por estar aquí con nosotros.
2: Gracias.
0: Es momento de escuchar esta canción y seguimos con más en La Caminera.

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0: Caminero soy. Verónica.
1: Hola, Verónica, ¿qué cuentas?
0: Ah, pues los estoy escuchando desde aquí, de Azcapotzalco.
1: Eso, increíble. Oye, ¿y tú qué consejo nos podrías dar para no caer en chismes?
0: Ah, pues no escucho, no, y no, no miro, no escucho y no veo.
2: Ok.
1: Como los changuitos.
2: Claro, no corro, no grito, no empujo.
1: Ajá.
2: No, pues sí, sí te funciona entonces.
0: Sí, la verdad es que sí, desde un problemita que hace mucho tuve.
2: Y
0: mejor
2: sí.
0: Ya aprendí.
2: ¿Quieres compartirnos aquí a la caminera tu problemita?
0: Ah, pues fue de que vi a una pareja ahí.
2: Calla.
0: Muy extrañita, pero pues cada quien tenía sus respectivos matrimonios.
2: Ajá. ¿Y luego qué hiciste?
0: Pues hice un comentario y pues salió todo a la luz y pues terminé yo embarrada.
2: Chale. Pero pues tú lo viste, tú estabas con tus ojos lo viste, no te creyeron.
0: Ah, exacto, sí, porque hasta estuvieron involucrados la esposa de uno de ellos.
2: Ay, bueno, pues ya, te dejamos en paz para que te vayas a buscar otros chismes y otras parejas ahí en la calle que no son parejas. ¿A dónde quieres ir? ¿A De La Rose o a Timo el próximo 23 de septiembre en el Metropolitan o a Timo el próximo 29 de octubre en el Pepsi Center?
0: De La Rose.
2: Muy bien, De La Rose. Pues ya tienes tus boletos, ahí no nos cuelgues. Quédate con Monse en la línea del teléfono para que te diga qué onda, cómo hacerle para que pases por tus boletos.
0: Vale, muchas gracias.
1: Gracias. Saludos a ti, gracias por escucharnos siempre.
0: Gracias a ustedes.
2: Bye.
1: Bueno, pues vámonos con esta canción que elegimos especialmente para
2: ustedes. Traes buen look, ahorita que te vi, traes como un copete ahí.
1: Sí, va, como ochentero. De Jimmy Neutron.
2: No, se ve padre.
1: No, hombre, muchas déjatelo, gracias.
3: Déjatelo. Bueno, están de moda los 80s, ¿eh?
1: Sí, sí, cierto,
2: justo.
1: Sí, es cierto.
2: Otra vez.
1: De la IA. Vámonos con la rolita y regresamos a la caminera. Bienvenido.

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0: tiempos esta sección de Se me soltó la lengua que ustedes hacen posible se ha convertido en una de las favoritas, así que aquí viene una entrega más.
1: Hola camineros, soy Karen y yo los escucho desde Chimalhuacán y se nos soltó la lengua con la caminera. Yo les vengo a confesar que pues estoy trabajando bien tranquilamente y pues estoy de aquí para allá agarrando plumitas y cuando veo ya tengo 3 plumas de mis 3 compañeros y a la mera hora las andan buscando. Yo soy ahí la agarra plumas. Sí, saluditos, cuídense mucho.
0: Angelito, please, guarda esa risa. El jiji.
2: Podríamos usarlo para momentos
0: de bueno. Me urge, por favor, hagan el jiji. Es que, a ver, no lo hace de mala intención. Claramente pasan los horas de sus compañeros y se clava las plumas.
2: Ustedes alguna vez tuvieron esta manera de.
0: Me clavo la pluma.
2: De como de robar cositas sin, o sea, sin darse cuenta. A mí me pasaba mucho con los encendedores, por ejemplo.
3: Es que algo tienen los encendedores que como que dices, oye, ¿me prestas tu encendedor para siempre?
2: Ajá.
0: A mí, ¿saben qué me pasó? Y ofrezco, quiero ofrecer una disculpa pública con un salero de el borrego vivo.
2: ¿Te llevaste un salero del borrego vivo?
0: Me llevé un borrego.
2: Claro, porque comes el taco
0: en
2: el coche.
0: Comes adentro en el coche.
2: Sí.
0: Una disculpa, claro, señor, claro. Don borrego vivo.
3: Sí, claro, un servilletero.
2: Es el naranjita, ¿no? El salero naranjita, así de plástico. Sí.
0: Un mantel. Y están muy buenos, ¿eh? Me dio pena regresarlo. Debería regresarlo todavía.
2: Pues es que
0: ya
2: ahorita ya que
0: Pero
3: si no traía arroz, a lo mejor ya está pegado.
0: Sí, claro. Tienes toda la razón. Yo tenía esa mala costumbre.
2: Wow.
0: Sí.
2: La roba saleros del borrego viudo. Tana. Hay una foto tuya en la entrada.
0: Claro que no.
3: No le preste la sal a esta persona.
0: No. Se me hizo agua la boca, se
2: échale
0: me
2: la sal.
0: Un borrego viudo.
2: Sí, pero bien crudote porque sabe mejor. O pedón.
0: Ya sé. Bueno, Angelito, ya tenemos el jijiji.
2: Se podrá. A ver si nos esperamos y lo escuchamos.
0: Es una joya, va a ser una joya.
2: Sí.
0: Sí.
2: Como de traviesilla y como de es una maldad.
0: Así que dicho esto, vámonos con algo de música y seguimos en la caminera.

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0: 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Las curiosidades de tus artistas favoritos. Durante los ensayos de su segundo disco, los integrantes de la banda Kabá arrugaron la hoja con la letra de la calle de las sirenas y la tiraron al bote de la basura porque les daba pena y les parecía demasiado infantil. Su equipo de producción los convenció de rescatarla, asegurándoles que sería un parteaguas en su carrera.

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0: 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Son las 9.

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0: 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Las curiosidades de tus artistas favoritos. Los Ángeles Azules se convirtieron en el primer grupo de cumbia mexicana en presentarse en festivales de talla internacional que tradicionalmente no incluían este género musical.

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0: 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Las curiosidades de tus artistas favoritos. La cantante María José, a la edad de 14 años, entraría a la compañía de baile flamenco y danza española de María Elena Ana.

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0: 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Son las 10.

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8: Gracias a la estimulación temprana, Natalia Lafourcade aprendió a tocar el piano, la guitarra, la flauta y el saxofón.
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0: 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Las curiosidades de tus artistas favoritos. Gracias al éxito de sus primeras producciones discográficas, Pablo Montero logró un hito internacional al ser invitado a cantar música ranchera directamente para el presidente de los Estados Unidos en una gala celebrada dentro de la Casa Blanca en mayo de 2001.

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2: Recuerda, mira, si te dice que ya está mal con ella y la va a dejar por ti, lo mismo le dice a todas.
3: Te voy a cambiar.

0: cambié todos los nombres, pero todo esto está basado en una historia real. Si te dice que va muy mal con su novia, que ella la va a dejar, ¿no es cierto?
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0: 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Las curiosidades de tus artistas favoritos. El éxito Ella Baila Sola de Peso Pluma junto a Eslabón Armado fue la primera canción de música regional mexicana en entrar al top 5 del Billboard Hot

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3: Este es el conte que todos esperaban. 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Danny Ocean. Oye.

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2: Recuerda, amiga. 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

0: My Shack, Maluma Pepe Baby. Buenas tardes. Mad Music. Yo sé que todos la estaban esperando.
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11: ¿Sabías que si eres mujer y fumas 3 cigarrillos al día, en realidad tu cuerpo está recibiendo el daño de 6? No es exageración. Es ciencia. El cigarro atrapa a hombres y mujeres por igual, pero los efectos en el cuerpo femenino son significativamente más agresivos.
12: Y las razones por las que una mujer empieza a fumar tampoco son las mismas que las de un hombre.
11: Hoy vamos a hablar del tabaquismo con enfoque de género. El cigarro contiene unas 7000 sustancias químicas y su efecto es más agresivo en las mujeres. ¿Por qué? Porque el tórax femenino tiene menor superficie que el masculino. Eso hace que el riesgo de desarrollar enfisema, bronquitis crónica o cáncer pulmonar se duplique con cada cigarrillo. Pero no solo los pulmones están en riesgo. Algunos compuestos del tabaco son disruptores endocrinos. Alteran el equilibrio hormonal, en particular de los estrógenos, que son clave para el ciclo menstrual y la fisiología femenina.
12: Esa alteración aumenta el riesgo de cáncer de mama.
11: Por eso, si una mujer fuma y quiere usar anticonceptivos o terapia hormonal por menopausia, debe hacerlo bajo estricta vigilancia médica. Y las diferencias no son solo físicas. se ha observado que las motivaciones para fumar también cambian según el género. En las mujeres, el motor principal es la sensación de empoderamiento.
12: El cigarro como símbolo de libertad o control.
11: En los hombres, en cambio, suele ser la curiosidad o el deseo de pertenecer a un grupo. Y cuando se trata de dependencia, ellas reportan con más frecuencia razones emocionales. Fuman porque están estresadas, tristes
12: o con problemas de pareja.
11: El cigarro se convierte en un refugio emocional. Los varones, por su parte, suelen fumar en contextos sociales, en reuniones con amigos, después del partido de fútbol, en la sobremesa. En México, alrededor de 15 millones de personas fuman, según la Encuesta Nacional de Consumo de Drogas, Alcohol y Tabaco 2025, el 9% de las mujeres adultas consume tabaco. Y aunque hoy parezca un fenómeno moderno, los relatos del siglo XVI ya describían a mujeres fumando en las calles de lo que hoy es la Ciudad de México.
12: Algo que inquietaba a los migrantes europeos.
11: Con el tiempo, fumar fue mal visto en las mujeres y se consideró exclusivo de los hombres. Pero la industria tabacalera del siglo XX cambió eso. Y ahora su mercadotecnia ya no va dirigida a los adultos, sino a niños, niñas y adolescentes, porque son los que van a durar más tiempo fumando. La mejor decisión es no empezar. Y si ya fumas, recuerda que las etapas de la vida cambian. El embarazo,
12: la lactancia,
11: la menopausia son momentos en los que desintoxicar el cuerpo no es un capricho, sino una necesidad. Desenmascaremos el atractivo del cigarro, tanto en hombres como en mujeres. Veamos más allá del humo y la publicidad, porque el cigarro no distingue sueños, planes ni proyectos. Pero tú sí puedes distinguir entre lo que te atrapa y lo que te libera. Con información de la doctora Guadalupe Ponciano, de la Facultad de Medicina de la UNAM. Les saluda Mónica Genis.
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¿Qué tal? Muy buenos días, son exactamente las 7 de la mañana con 33 minutos, sábado 19 de septiembre del 2026. Estamos transmitiendo completamente en vivo desde la Avenida Resurgimiento de la Ciudad Capital, Matutino NCS, a través de las estaciones que integran Núcleo Comunicación del Sureste. Recuerde que también nos puede escuchar a través de internet en la página www.nccscampeche.com. También nos puede seguir a través de las redes sociales en Facebook, X, Instagram y por supuesto en TikTok. Ahí nos pueden buscar como NCS Campeche y la línea de mensajes 981-13-811-42 ya se encuentra a su disposición. Antes de entrar con la información más importante que se ha generado en las últimas horas en nuestro estado y también en el resto del país, informarle a todos nuestros amigos que circulan con dirección hacia el poblado de Lerma o del poblado Lerma con dirección hacia el primer cuadro de la ciudad. Tomen sus precauciones debido a un evento deportivo. Se encuentra cerrado el carril pegado a mar, por lo cual el carril del lado de tierra se encuentra habilitado en doble circulación. Maneje con precaución, siga las instrucciones. Y pues también recordarles que más adelante se estará llevando a cabo el cierre de lo que es la avenida que lleva hacia el poblado de Lerma, pero esto se lo daremos a conocer más adelante en este matutino. Por lo pronto, la policía confirmó que un cobrador de origen colombiano fue herido con arma de fuego. Esto sucedió en la colonia Tajonal, perteneciente a la cabecera del municipio de Champotón. Ante esto, la Secretaría de Protección y Seguridad Ciudadana, a través de un comunicado, señala a la ciudadanía sobre los hechos registrados en la colonia Tajonal en el municipio de Champotón, tras recibir un reporte de detonaciones de arma de fuego en las calles 33 por 18 y 16. Elementos de la corporación se trasladaron al lugar. En el sitio se brindó atención a un hombre de nacionalidad colombiana de ocupación cobrador, quien presentaba lesiones por proyectil de arma de fuego en una pierna y un rozón en el abdomen. De acuerdo con la información preliminar, los agresores habrían sido dos sujetos a bordo de una motocicleta de color rojo con negro, quienes le exigieron la entrega de un bulto y ante su negativa le dispararon antes de huir. La institución mantiene el despliegue operativo en la zona y lleva a cabo las investigaciones correspondientes en coordinación con las instancias ministeriales para esclarecer los hechos y dar con los responsables. Y también se está exhortando a la ciudadanía a utilizar oportunamente los números de emergencia, tanto el 911 como el 089, para reportar cualquier situación de riesgo como la que se presentó el día de ayer allá en el municipio de Champotón, en donde esta persona de origen colombiano y de ocupación cobrador fue lesionada con un arma de fuego, el cual posteriormente fue trasladado de urgencia y bajo medidas de seguridad hasta la capital del estado e ingresado a una clínica particular para su atención. Por otra parte, también algunos medios de la región de Ixpujil están señalando que la tarde del jueves un joven fue atacado a balazos. Esto fue en las calles Natzcán y Pechal de la colonia Bugambilias en Ixpujil. De acuerdo a la información que ha estado trascendiendo, esta persona fue agredida frente a su domicilio. La víctima, señalan algunos medios, es hijo de una empresaria del sector telecomunicaciones de esa localidad. Tras escuchar las detonaciones y percatarse de lo ocurrido, familiares de este joven pues decidieron llevarlo por sus propios medios a un hospital, pero de la ciudad de Chetumal, Quintana Roo, con el objetivo de que recibiera atención médica urgente. Durante el trayecto, los familiares, ya en el estado de Quintana Roo, en la comunidad de Nicolás Bravo, pues se encontraron con elementos de la Guardia Nacional, quienes le brindaron el auxilio y acompañaron a este joven herido hasta un hospital allá en lo que es el vecino estado de Quintana Roo. Pero le están señalando que este joven fue agredido el pasado jueves allá en la colonia Bugambilias, perteneciente al municipio de Ixpujil, a las puertas de su domicilio. Son exactamente las 7 de la mañana con 38 minutos. Vamos a continuar con más información. Vamos a cambiar de tema, y es que ante lo que calificó como una caída sostenida de la economía estatal, el presidente de la Coparmex en el estado, Alejandro Ruiseño Rivas, pues está haciendo un llamado al Congreso del estado
para que permita la participación de empresarios, académicos y sociedad civil en la discusión y aprobación del paquete económico para el próximo año. El dirigente empresarial advirtió que desde hace años la Coparmex ha señalado la falta de priorización del desarrollo económico en las políticas públicas, así como la ausencia histórica de planeación de largo plazo y de metas claras para impulsar la economía campechana. Riseño Rivas sostuvo que la situación no ha mejorado y que continúa el cierre de empresas, algunas de ellas con años de operación, y que representa el sustento de familias enteras. Ante este escenario, pues la Coparmex planteó la creación de un comité técnico ciudadano para analizar el paquete económico 2027, integrado por el propio sindicato patronal, organismos empresariales, representantes de la academia, sociedad civil y ciudadanos con conocimientos técnicos. Pero escuchemos lo que señalaba precisamente Alejandro Riseño Rivas, presidente de la Coparmex en Campeche.

0: en cuanto a todo lo que es el tema del paquete económico, para que se sumen a este esfuerzo ciudadano, para que sean parte de este cambio que queremos hacer y que permita darle pie a un mejor desarrollo económico para nuestro estado. Tenemos una propuesta concreta, ya que estamos en vísperas de la presentación y la discusión del paquete económico del 2027. En Coparmex consideramos que es necesario conformar un comité técnico que lo podamos integrar nosotros como sindicato patronal, que lo puedan integrar también más organismos de representación empresarial, la academia, la sociedad civil organizada y otros ciudadanos que pueden aportar con conocimiento técnico, con conocimiento de causa, sobre todos las propuestas de la ley de ingresos, del presupuesto de egresos, de todas las reformas a la miscelánea fiscal y todos los demás documentos de disciplina financiera que son obligatorios junto con este paquete económico, para que vaya de acuerdo a objetivos, para que vaya de acuerdo a las necesidades que estamos sintiendo que hacen falta el día de hoy para poder pues darle la vuelta a esta crisis económica que estamos sufriendo, ¿no? ¿Cuál sería el objetivo de fondo? Pues como somos los que siempre disfrutamos o sufrimos las consecuencias o lo que sucede con todas las políticas públicas, pues queremos ya que se haga una asignación de más recursos a inversión productiva, que haya asignación de recursos para la atracción de inversiones, que haya más apoyos a las MIPYMES, que haya más recursos para la promoción turística, para créditos a tasas preferenciales, para garantías líquidas y todos estos aspectos que hoy necesitamos de manera urgente los empresarios para poder sostener, para poder hacer viable nuestros negocios.
1: Exactamente a las 7 de la mañana con 42 minutos. Vamos a una pausa. Recuerde nuestra línea de mensajes 981-13-811-42.
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1: Siete de la mañana con 44 minutos. En más información, la celebración, pues el día de ayer inició con música, color y tradición. Se llevó a cabo la 23ª Magna Vaquería Peninsular de la Feria de San Román 2026, evento que es organizado por el Ayuntamiento de Campeche a través de la Dirección de Cultura y que reunió a grupos de danza regional, escuelas de baile, organizaciones y academias de Campeche y también de otros puntos de la península de Yucatán. Esa celebración inició alrededor de las 7 de la noche en el Parque de San Martín, desde donde partió este desfile de jaraneros que recorrió la calle 8 de la ciudad hasta concluir cerca de las 8 de la noche a un costado del Santuario Diocesano del Cristo Negro Señor de San Román. El evento fue encabezado por la alcaldesa de Campeche.

Campeche, Vivi Karen Ravelo de la Torre, quien acompañada de funcionarias del ayuntamiento, quienes presenciaron las diferentes expresiones de la cultura yucateca y campechana, como parte de la Magna Vaquería, pues realizaron concursos de danza de la cabeza de cochino, jarana libre y jarana por pareja infantil, con premios económicos para los participantes. En la categoría de cabeza de cochino, diversos grupos ejecutaron este tradicional baile, disputándose un premio de 20,000 pesos. La jarana libre también otorgó 20,000 pesos al grupo participantes ganadores, mientras que en la categoría de jarana de pareja infantil, pues participarán niños y niñas de 12 años con un premio de 15,000 pesos. Para garantizar la evaluación de los participantes, se conformó un jurado integrado por especialistas en cada categoría, además de un presidente general, quienes tuvieron a su cargo la valoración de las presentaciones y las determinaciones de los ganadores. En esta 23ª Magna Vaquería, formó parte pues también de las actividades de la Feria San Román 2026, considerada una de las celebraciones tradicionales más representativas de Campeche y que permitió reunir a nuevas generaciones de jaraneros con agrupaciones que mantienen vigente la música, el baile y la costumbre de la región, principalmente de comunidades de la parte norte del estado, como son Gesell Chacán, Calquiní y Jopelchen. El recorrido concluyó frente al Santuario del Cristo Negro, donde la música y las estampas regionales dieron paso a una noche dedicada a preservar y celebrar las raíces culturales de Campeche y de la península de Yucatán. Pero escuchamos parte de este recorrido de la música y del baile que se llevó a cabo el día de ayer por la noche en el primer cuadro de la ciudad.

0: Pues esto es parte de lo que se llevó el día de ayer por la noche durante este recorrido que inició en el Parque de San Martín y terminó a las puertas de la Iglesia de San Román, la Magna Vaquería Peninsular 2026. Vamos a cambiar de información y como les adelantaba al inicio de este matutino, para los simulacros de protección civil que se estarán llevando a cabo este sábado 19 de septiembre en el estado, ya se registraron para participar 40,000 personas. Además, a las 8 de la mañana se estaría llevando a cabo la ceremonia por el Día Nacional de Protección Civil, donde cada año se recuerda a quienes perdieron la vida en los trágicos sismos de 1985 y de 2017. En un mensaje difundido a través de sus redes sociales y también de la Secretaría de Protección Civil, el titular de esta dependencia, Anuar Dajer, confirmó que todo está listo para llevar a cabo este simulacro nacional.
1: 19 de septiembre hay dos eventos muy importantes. A las 8 de la mañana en la Plaza de la República vamos a conmemorar el Día Nacional de la Protección Civil y también vamos a recordar a los fallecidos y a todo el esfuerzo ciudadano que se hizo en 1985 y el despliegue de muchas personas y de instituciones para el sismo del 2017. A las 12 horas tenemos el simulacro nacional, el segundo del año, a las 12 del día. Van a sonar los teléfonos celulares, pero sobre todo nos vamos a desplegar por el supuesto de un sismo, que no es nuestra amenaza principal, pero nos ayuda a fortalecer el sistema. Además, muchas de ustedes viajan por cuestiones de trabajo, estudios o recreación, y estar preparados es lo más importante. Así que son más de 40,000 campechanas y campechanos ya registrados. Muchas gracias. Pero bueno, a nombre de la presidenta Claudia Sheinbaum, que convocó a esto, Omar García Harfuch, el secretario, Laura Velázquez, la coordinadora, pero especialmente la gobernadora Laida Sansores, que nos ha pedido pues incluir a todas y a todos. Mañana haremos un despliegue por parte de la CEPROSI, ayuntamientos también se van a desplegar con las direcciones de Protección Civil, a quienes les agradecemos mucho también todo este esfuerzo. Y bueno, a la ciudadanía en general, a los integrantes de Canata, va, todos están invitados, pero en casa participen en los negocios, actividades culturales, deportivas. Mañana, sábado, 19 de septiembre, 12 del día, todos con el simulacro. Canata va, cuídate.
0: Y precisamente con motivo de este segundo simulacro nacional 2026, por alerta de tsunami, este sábado 19 de septiembre, en un horario de 11 de la mañana hasta la 1 de la tarde, se estará realizando cierres parciales de la circulación desde la zona de la séptima zona naval hasta el monumento de resurgimiento, por lo cual se está recomendando a las y los conductores a anticipar sus traslados, a utilizar vías alternas y atender las indicaciones del personal vial que estará desplegado en la zona. También pues compartieron a través de la página de la Secretaría de Protección y Seguridad Ciudadana un mapa de dónde se estará llevando el cierre, que es sobre la carretera federal 180 que lleva hacia el poblado de Lerma. En la fase 1 se estará cerrando el carril derecho desde la séptima zona naval hasta el monumento de resurgimiento, y en la fase 2 se estará cerrando el carril izquierdo desde el monumento de resurgimiento hasta la séptima zona naval, por lo cual están recomendando pues buscar vías alternas, hacer pues caso a las indicaciones de los elementos policíacos que se encuentren pues resguardando la zona. Esto será en un horario de 11 de la mañana a 1 de la tarde. Tómelo en cuenta para evitar contratiempos. Son exactamente las 7 de la mañana con 52 minutos. Vamos a nuestra segunda pausa comercial. Recuerden nuestras redes sociales, Facebook, X, Instagram y TikTok. Ahí nos pueden buscar como NCS Campeche.
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0: Continuamos con más información a través de Matutino NCS este sábado 19 de septiembre. La Secretaría de Educación anunció un cambio en su estructura con un nuevo nombramiento en la Dirección de Educación Básica. El titular de esta dependencia señaló en una publicación a nombre de la gobernadora Laida Sansores San Román, Candelario Jesús Pacheco, quien es secretario de Educación, hizo entrega de un nombramiento como subsecretaria de Educación Básica y Normal a Ingrid Teresa Abreu. En un acto realizado en la dependencia estatal, el encargado de las políticas educativas de la entidad convocó a Abreu y Abreu a desempeñar su nueva responsabilidad con la misma pasión, compromiso y vocación con la que se ha regido en su vida laboral dentro del sector educativo. Es importante precisar que la nueva subsecretaria de Educación Básica y Normal se ha desempeñado como docente y directora en el nivel de educación preescolar, así como catedrática y directora de la Escuela Normal de Educación Preescolar del Benemérito Instituto Campechano. Cambiamos de información. En el ámbito nacional, en Santiago de Querétaro, ayer la presidenta de México, Claudia Sheinbaum Pardo, anunció que se estima que en el segundo semestre del próximo año esté concluido el Tren Ciudad de México-Querétaro, el cual además tendrá conectividad con Guadalajara y Nuevo Laredo, esto como parte de la recuperación de los trenes de pasajeros que enarbola la Cuarta Transformación. Además, la jefa del Ejecutivo Federal destacó que luchar por la soberanía y la independencia es luchar por México y por el futuro de las familias.
7: Querétaro fue siempre un centro de ferrocarriles y luego los privatizaron y se abandonó. Y ahora estamos recuperando el ferrocarril. Imagínense, para ir a la Ciudad de México, que luego está bien atascada la carretera, pues ahora se va a poder ir en tren a partir, espero, de segundo semestre de 2027, a lo mejor en un año, ya estamos terminando una parte del ferrocarril o todo, del tren, rápido, sin problemas, a gusto va uno leyendo, llega a la ciudad, a la estación Buenavista y puede tomar el metro, puede tomar el metrobús o cualquier otra forma de transporte para realizar sus actividades y en la noche se regresa en el tren. Es una forma de transporte, de movilidad que se está rescatando en todo el mundo y México no es la excepción. El tren México-Querétaro.
0: Recordó que durante 36 años unos cuantos se apoderaron del gobierno, pero que en 2018 la Cuarta Transformación de la Vida Pública de México llegó al gobierno del pueblo, por el pueblo y para el pueblo, que en donde pues han incrementado el salario mínimo sin que la inflación se presente, será registrado un récord de inversión extranjera directa y los programas para el bienestar pues están beneficiando 42 millones de personas en todo el país. En esta gira también señaló, vamos avanzando en los temas comerciales, no podemos dar todavía una solución o una información o un anuncio ya formal, lo que sí puedo decirles es que vamos avanzando, va avanzando bien la posibilidad de un acuerdo entre México y Estados Unidos, y fue una muy buena llamada, una llamada que sostuvo con el presidente de los Estados Unidos, Donald Trump, en donde señaló, llegamos a algunos acuerdos, pero hasta que no esté el acuerdo final, no podríamos darlo a conocer, pero fue una buena llamada, destacó la presidenta Claudia Sheinbaum Pardo.
8: Aprovecho para decirles, sí hablamos con el presidente Trump el miércoles. Es una llamada que se tenía programada. Muchas veces hablamos entre el presidente Trump y su servidora sin darlo a conocer. porque pues vamos avanzando en los temas comerciales. No podemos dar todavía una solución o una información, un anuncio ya formal. Lo que sí puedo decirles es que vamos avanzando, va avanzando bien. La posibilidad de un acuerdo con nosotros, México-Estados Unidos, y fue muy buena la llamada. Llegamos a algunos acuerdos, pero hasta que no esté el acuerdo final, pues no podríamos darlo a conocer. Pero fue una muy buena llamada. Estuvo presente conmigo el secretario de Relaciones Exteriores, Roberto Velasco, y el secretario de Economía, Marcelo Ebrard, en la conversación.
0: Bueno, regresando con temas de nuestro estado, un comité ciudadano de Mamantel mantiene seguimiento a las acciones para mejorar el servicio eléctrico, pues hasta el momento han incumplido con los acuerdos. Así lo señaló la presidenta de la Junta Municipal de Mamantel, Guadalupe Izquierdo Morales, quien agradeció que ya llevaron un oficio a la Comisión Federal de Electricidad aquí en la entidad, pero hasta el momento no han tenido respuesta a este documento, por lo cual están tomando la decisión de ir hasta la región peninsular.
9: El comité, sobre todo en Mamantel, el comité que se formó, pues sigue dando seguimiento. Hace una semana se llevaron documentación ya a CFE Campeche, pues buscando de que se dé la atención y que no se vaya a quedar en el olvido, se sigue trabajando. Esta semana ha estado lloviendo mucho, todos los días tenemos baja de luz, que no hay luz un día, mediodía, en la tarde, en la noche, pero pues bueno, ahí estamos continuamente con CFE dando seguimiento, notificando, haciendo los reportes pertinentes. Tengo comunidades que dependen de Escarcia y comunidades que dependen de Candelaria, así que es con ambas estaciones que estamos haciendo las gestiones y que estamos pendientes del tema. De hecho, eso es lo que quiere el comité, que si Campeche en algún momento no resuelve, porque en Mamantel queda pendiente todo, no se concluyó ni la poda de árboles, ni la revisión de cables, de cambiado de postes. Yo entiendo que hay muchas comunidades que a veces terminan siendo prioritarias porque ya los postes están en el suelo, ya la cablería está tirada, pero Mamantel todavía sigue pendiente. Entonces el comité manifestaba, al no responder Campeche, pues ellos ir directamente a CFE Peninsular, que es Mérida.
0: Bueno, aquí pues lo que se señala precisamente la presidenta de la Junta Municipal de Mamantel, que si pues aquí el superintendente de la Comisión Federal de Electricidad pues no resuelve esta situación, están pues tomando la decisión de ir hasta la ciudad de Mérida, a la región peninsular. Y es que este problema de las fallas en el servicio de energía eléctrica pues no solamente es aquí en el estado ni en Mamantel, es en diferentes partes de la entidad. Por ejemplo, en Geselchacán, en el sector poblacional de Tacubaya, pues ahí el señor José Santos Cuyijuchín, vecino de este sector, señaló que la tarde noche del miércoles, tras la intensa lluvia registrada en aquel municipio, pues las cuchillas ubicadas sobre la calle 30 se vinieron abajo, provocando la interrupción del suministro eléctrico durante toda la noche. La falta de energía ocasionó malestar entre las familias de la zona, quienes tuvieron que permanecer por varias horas sin este servicio, situación que, de acuerdo con el denunciante, pudo haberse atendido con mayor prontitud. Y también el día de ayer estamos viendo a través de las redes sociales que en el municipio de Ceiba Playa, pues habitantes también pues tomaron la decisión de cerrar la carretera federal debido a este tema también de los constantes apagones que se presentan por las fallas en el suministro de energía eléctrica. Hasta el lugar pues llegaron elementos de la policía para tratar de convencer a los vecinos para que liberaran la vía federal, pero pues la molestia es grande en diferentes puntos del estado debido al pésimo servicio que brinda la Comisión Federal de Electricidad. Son exactamente las 8:02 a.m. Antes de irnos, tenemos ya el pronóstico del tiempo para la península de Yucatán. El día de hoy tendremos cielo medio nublado a nublado en el transcurso del día, con lluvias puntuales muy fuertes en Campeche, en la parte norte y suroeste, en Yucatán, en la parte centro y este, y en Quintana Roo se estarán presentando en la parte centro y norte de esa entidad, mismas que podrían originar encharcamientos e inundaciones inundaciones. Todas las lluvias estarán acompañadas con descargas eléctricas. Por la mañana el ambiente será templado, por la tarde caluroso, muy caluroso, y el viento será de componente norte de 10 a 20 kilómetros por hora, alcanzando rachas de 30 a 50 kilómetros por hora, tanto en las costas de Yucatán y Campeche, y viento del este de la misma intensidad en las costas de Quintana Roo. 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Que tenga un excelente sábado. 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Recuerden que este programa también lo pueden ver a través de la página de Facebook de Núcleo Comunicación del Sureste. Que tenga un excelente fin de semana y recuerde que no somos los únicos, pero sí los primeros en informarle.
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2: 8:30.

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1: Muy buenos días, estamos de nueva cuenta en una emisión más de Visión. En esta ocasión nos acompaña Ibel García Sandoval, es coordinadora del Consejo Internacional de Monumentos y Sitios México, capítulo Campeche. Pues bienvenida, Ibel.
2: Gracias, muchas gracias por la invitación. Siempre es un gusto poder hablar de este tema que nos apasiona y nos preocupa, creo que a muchos campechanos.
1: Pues ha habido señalamientos debido a que se han ido derrumbando algunos monumentos, bueno, un edificio dentro del centro histórico, ¿no? La problemática sigue vigente, abandonados por conflictos familiares, las personas se van, mayores, los jóvenes emigran a otra parte de la ciudad y se quedan en abandono. Pero no solo el centro histórico, es los barrios tradicionales donde hay edificios del siglo XVII, XVIII y XIX.
2: Y del 20, se deja mucho de lado el 20, pero el 20 también es importante. Bueno, pues hemos señalado los otros integrantes del capítulo Campeche muchas veces la urgente necesidad de contar con un plan de manejo, ¿no? Con un plan parcial de manejo. Que hasta ahora lamentablemente no se ha podido hacer. ¿Qué implica un plan? Bueno, lo primero que tenemos que hacer es sentarnos todos los sectores de la sociedad, academia, habitantes, autoridades, empresarios, todos, y ponernos de acuerdo de qué queremos con ese recinto, qué queremos hacer con el centro histórico y los barrios tradicionales. Porque si lo que queremos es conservarlo, pues primero conservarlo físicamente, que no es la parte más importante, pero que es una parte complicada, pues es necesario pensar en una serie de políticas públicas. ¿Qué ocurre con estas propiedades? Hay, digamos, son propiedades difíciles, complicadas de mantener, ¿no? Porque tienen unas características físicas de sistemas de construcción que son más complejos en su conservación de lo que son los sistemas actuales. Hay poca mano de obra especializada, es decir, para una persona, para cualquier habitante de una casa del siglo XIX incluso, ya le es complicado encontrar un albañil, un ingeniero, un arquitecto que intervenga correctamente la casa, ¿no? ¿Qué es lo que ocurre? Que la gente llama a los que ellos consideran un especialista y le dicen, no, pues hay que tirar el techo y hacer otro. Es decir, estas complejidades tienen dos efectos terribles. Uno es que la gente abandona las propiedades porque no puede mantenerlas. No puede darles el mantenimiento adecuado. Y el otro es que entonces empieza lo que los especialistas llaman gentrificación. Empieza una expulsión paulatina de habitantes y que se sustituye por actividades económicas redituables, ¿no? Que pueden ser comercios o hoteles, Airbnb, restaurantes, pero vamos perdiendo habitantes. ¿Y esto por qué es importante? Pues porque las casas mejor conservadas pues son aquellas que habitamos. Justo porque las habitamos, las cuidamos. Y dos, porque el patrimonio arquitectónico, o sea, los edificios, las casas, responden a las necesidades de la sociedad que las habita y las construye. Sin habitantes, tenemos cascarones vacíos y estamos destinados a terminar con una especie de sonografía para la selfie, ¿no? Que eso pues pierde todo el valor. Ahora, como sociedad también podríamos decidir que eso no nos interesa y que la vamos a arrasar toda y construir una nueva, ¿no? Entonces, por eso es tan importante que se haga un plan parcial de manejo, que todos los sectores nos pongamos a dialogar, porque es indispensable, ya urgente, la elaboración de políticas públicas dirigidas al fortalecimiento de la habitabilidad. No necesariamente con presupuesto, que también, pero que se sumen esfuerzos para intervenir, rehabilitar y rehabilitar los centros. Ahora si le preguntamos a la población más joven, no tiene ningún tipo de apego, ni le significa nada, ni el recinto amurallado ni los barrios tradicionales, ¿no? Salvo que hayan vivido ahí por generaciones, el resto pues no ve cuál es la importancia, ni nada. Es decir, ha perdido su valor como referente, y es necesario que desde todos los sectores impulsemos políticas públicas que lo vuelvan a poner como el referente urbano más importante de nuestra ciudad.
1: Sí, hay esa falta de empatía, por eso pues las nuevas generaciones, ¿no? Pero habría que bien plantear sus políticas públicas, consideración, programas que entiendan la importancia de la preservación de nuestro centro histórico, no solo por la parte histórica, cultural, sino por la parte de habitabilidad, y que nos da lo que somos como campechanos, al fin y al cabo el espacio habitacional, lo que nos da como campechanos.
2: Claro, este es el espacio fundacional de la ciudad, ¿no? Es decir, es en el recinto y los barrios tradicionales donde nació y se mantuvo la ciudad hasta bastante avanzado el siglo XX, ¿no? O sea, todos los desarrollos, digamos, más allá de Santa Ana y demás, y Santa Lucía, son posteriores a la segunda, son de la segunda mitad del siglo XX. Entonces, esta ciudad histórica, pues, contiene gran parte de las bases culturales de quienes vivimos aquí, ¿no? La forma de relacionarnos, lo que comemos, nuestras fiestas patronales, en lo que creemos, la forma en que miramos al mar. Digamos que nuestra base cultural está construida con esa ciudad. Y por lo tanto, no la podemos perder, porque es perder nuestra identidad y nuestra memoria, ¿no? ¿Qué necesitamos? Que las nuevas generaciones vuelvan a habitar esta zona, ¿no? Revitalizarla, porque si no, inexorablemente se va a perder.
1: Mencionas lo del plan de manejo del centro histórico y su barrio tradicional. Es un tema que ya viene de muchos años. ¿Por qué no se ha concretado? ¿Qué falta que la clase política para lograr esto?
2: Es un plan que pues como ustedes han escuchado, ya los tenemos hartos, desde el ICOMOS Campeche hemos impulsado y perseguido de muchas formas. ¿Qué nos hace falta? Básicamente dinero, ¿no? Hay un mito muy extendido. La gente cree que la UNESCO da dinero. La UNESCO no da dinero. De hecho, lo pide, ¿no? Y aunque la UNESCO da acompañamiento, asesoría, y está dispuesta a guiar la integración de este plan parcial, pues es necesario cubrir los costos de traslado, hospedaje, asesorías, consultorías, y los más elementales, ¿no? De pues, dónde nos vamos a reunir y demás. Pues eso tiene un costo que no es tampoco una cosa del otro mundo, oscila entre los 3 y los 5 millones de acuerdo al nivel al que se quiera llegar, pero hasta ahora desafortunadamente no ha sido posible que las autoridades de todos los niveles y de todos los órdenes pues se pongan de acuerdo para lograr reunir esos fondos y darle vida al plan de manejo. Y es la falta de esta herramienta, que además quiero sí ser muy clara, no es solo el documento que luego se va a guardar en un cajón. Hay que formar un comité independiente con representación de todos los sectores, hay que tener un observatorio urbano, hay que tener reglamentos y leyes, y el comité es el que vigila, pero para eso el comité debe ser autónomo e independiente, ¿no? Digamos que hay que generar las reglas y la autoridad que vigile que se cumplen las reglas. Una autoridad autónoma para que no dependa de los vaivenes políticos del momento, ¿no? Y podríamos, por ejemplo, ahora que se está haciendo este programa de vivienda asequible y de vivienda de renta, pues ese recurso bien podría invertirse en estas enormes propiedades y adecuarlas para que ahí pudieran vivir familias jóvenes. Siempre y cuando se pusieran de acuerdo propietarios, hubiera incentivos para los propietarios, la federación estuviera y el Estado estuvieran de acuerdo en invertir. ¿Qué pasa? Que también hay mucho de un imaginario sobre quiénes pueden vivir en los barrios tradicionales y quiénes no. Pues pareciera, aunque es un imaginario falso, porque los barrios tradicionales, si algo los caracteriza es su mixtura, o sea, que habita gente de diferentes condiciones económicas y sociales, ahora pareciera que ya solo ciertos niveles económicos pueden vivir en los barrios. Y se trata justo de lo contrario.
1: Hay el plan parcial de manejo, hipotéticamente, si se aprueba, ¿quién lo regularía? ¿Cómo se aplicaría? ¿Se aprueba internamente? ¿Ahí con qué definiría el plan parcial de manejo?
2: Bueno, el plan parcial es una competencia del ayuntamiento, ¿no? Porque la administración de la ciudad es una competencia del ayuntamiento. El plan parcial lo que establece son, pues digamos, un rumbo por el que vamos a ir. Por eso necesita junto a él otras herramientas como el observatorio urbano, que es donde los especialistas van midiendo lo que está ocurriendo, el comité, un comité con representantes de los diferentes sectores de la sociedad, incluida la academia, claro, que es quien vigila el cumplimiento de las regulaciones y del plan. Claro, eso también necesita fondos para existir, ¿no? Es un comité, no es una dirección, es un comité ciudadano, ¿no?
1: ¿Quiénes estarían a cargo, no?
2: Quienes sí estarían a cargo de vigilar.
1: Sí. Sería entonces el ayuntamiento como ente para que aplicar lo que se apruebe con ese comité.
2: Con ese comité, pero que, digamos, necesita la intervención de los diferentes sectores gubernamentales, incluyendo desde luego el INAH, ¿no? El INAH tiene que ser un participante muy activo en esta. Y el INAH está en la mejor disposición, lo que no tiene es presupuesto para pagar el plan.
1: Pues regresamos a Visión, seguimos continuando hablando con Ivette García Sandoval.
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9: Regresamos a Visión. Estamos platicando con Luis García Sandoval, la coordinadora del Consejo Internacional de Monumentos y Sitios México, capítulo Campeche. Recientemente hubo una controversia por el desplome que tuvo en el reloj de la San Francisco. ¿Cómo ves esta situación ustedes, cómo se hace tipo de afectaciones?
10: Aquí hay digamos un problema que se ha generado desde hace tiempo, y es pensar que solo lo construido, solo lo colonial tenga valor, ¿no? Las cosas tienen más o menos valor por lo que representan para la ciudad, ¿no? Entonces, en el caso del reloj de San Francisco, creo que pocos se opondrían a la idea de que es un ícono, es un referente dentro de la ciudad y dentro del propio barrio. Y entonces esta falta de mantenimiento a la zona pues hace que los materiales se deterioren. Y es evidente que lo que se necesita es una supervisión más constante y más activa. Pero aquí entramos en el conflicto de siempre. ¿Quién tiene que supervisar? ¿El INAH? Pues no necesariamente, porque no es el responsable del mantenimiento. Sería la instancia a la que hay que llamar. Tiene que revisar el ayuntamiento. Sería la primera instancia que tendría como parte. Finalmente, el reloj es una instalación pública, ¿no? Como parte de esta naturaleza, pues sí caería en la competencia del ayuntamiento. Pero también existe una dirección de patrimonio, ¿no? Una autoridad del patrimonio que entonces también tendría que estar ahí. Creo que entre la falta de recursos y la falta de coordinación entre los tres ámbitos de gobierno, pues el resultado que tenemos es el reloj. Ahora, el reloj tiene la ventaja de que es público y lo vemos todos. El problema real está en lo privado, que no vemos, ¿no? Solo los que pasan por ahí dicen, ay, mira, ya se cayó esta casa. Entonces, yo creo que sí es urgente implementar un programa de restauración y mantenimiento para todo el recinto, o sea, para el recinto amurallado y los centros y los barrios tradicionales, que no necesariamente tiene que ser todo a cuenta del gobierno, ¿no? Pero que se pueden pensar en mecanismos mixtos y en incentivos que permitan esta conservación. Claro, lo público sí, forzosamente tiene que ser responsabilidad, pues de alguno de los dos, del ayuntamiento o del gobierno del estado. De hecho, es de los dos, ¿no?
9: Ah, y hablando de debates en el barrio de San Román, pues ha habido, esto por cuestiones de feria, ¿no? Pero en sí, la tradición patronal, la tradición religiosa, la tradición cultural de este barrio también impacta tanto en el deterioro de sus edificios como en esta fiesta. Algunas voces dicen que regrese, algunos siempre dicen que no, que ya estuvo bien. ¿Y cómo ves este proceso, esta evolución que tiene la feria de San Román?
10: Bueno, pensando un poco en lo que decíamos hace un momento, Si no hay habitantes, ¿quién va a sostener la tradición? O sea, sin tejido social, ¿quién va a participar de esta fiesta patronal? Entonces, tenemos un barrio no solo que tiene un deterioro físico importante, que está, ahora la tendencia ha bajado, pero que tiene cada vez mayor cantidad de predios se dedican al hospedaje, los que quedan pues son de personas mayores. La especulación inmobiliaria está muy alta, es casi imposible pensar en comprar una propiedad en el barrio. Pues todas esas circunstancias hacen que el barrio vaya teniendo cada vez menos habitantes y por lo tanto menos tejido social. Y ante esta ausencia, pues no hay quien sostenga la tradición. Aún así, como es el patrono de la ciudad, pues ha logrado sobrevivir de generación en generación y todavía tiene bastantes seguidores y bastantes feligreses. Es una fiesta muy viva todavía, los que van a las procesiones y demás lo verán. Es verdad que en algún momento fueron más numerosas, más generosas, bueno, pero todavía es una fiesta muy viva, que se le puede apoyar y se le puede apuntalar, desde luego. En cuanto a la idea de la feria como este lugar donde se establecen comerciantes, juegos mecánicos, hay un intercambio de mercancía, de ideas, de noticias, pues también tendríamos que pensar que estos esquemas pues ya están un poco rebasados por las condiciones actuales, ¿no? O sea, físicamente, pues estas ferias espacialmente ya no caben en los barrios tradicionales, pues porque los espacios de los barrios tradicionales están pensados para un mundo sin automóviles, por ejemplo, ¿no? Pensemos que las ciudades que tienen ferias muy importantes, prácticamente todas las han sacado de los recintos históricos justo por las mismas circunstancias. Sin embargo, es cierto lo que reclaman los habitantes del barrio, que es que pareciera que se les ha marginado de su propia celebración, ¿no? Entonces, pues sería importante implementar algunas medidas y algunas propuestas para llevar una feria de otro tipo a estos espacios, ¿no? Quizás darle escenario, cabida a los muchos jóvenes talentosos y chicas talentosas que están haciendo cuestiones de arte, de diseño textil, propuestas de juego, propuestas de talleres de lectura. Es decir, hay un universo de propuestas en la ciudad que no tienen un escenario donde la mayoría de nosotros podamos verlos cotidianamente, ¿no? Y que le devolverían al barrio una actividad intensa, pues durante un mes, con los beneficios y algunos prejuicios que esas cosas tienen para el barrio. Pero pensar en regresar los juegos mecánicos y todos los comercios que hoy se ponen en estos espacios tan grandes, pues yo creo que eso no es posible, incluso no es físicamente deseable para el espacio, ¿no? También los niveles de ruido, los niveles de vibración que estos juegos y estas cantidades de gente ocasionan, pues tienen repercusiones físicas en los inmuebles, ¿no?
9: Sí, digo, sin duda, tradiciones que no se deberían perder. Digo, va evolucionando, todo se evoluciona, pero también representa pues, un turismo también que puede traer algo de recursos, turismo religioso, algo de recursos de entidad. Ferias en el país, en ciertas ciudades, representan un buen ingreso para los comerciantes, para los habitantes.
10: Claro, pero es que habría que analizar cada caso en particular, ¿no? Lo que pasa con las ferias es que no es solo lo que viene de, o sea, los que vienen de fuera a ofrecer, sino que en muchos casos lo más importante es lo que ofrece la población, ¿no? Expone lo que tiene para comerciar. Y aquí pues tenemos este problema que pues la industria local, las actividades económicas locales pues están digamos ahorita no están atravesando por su mejor momento ni son tan numerosas. Lo que no quiere decir que no pudiéramos tener este segundo recinto ferial dedicado exclusivamente a mostrar lo que nosotros tenemos, ¿no? Digamos, la parte más festiva podría quedar donde está ahora, y esta otra parte más relacionada con nuestra cultura y con nuestras actividades económicas podría quedar en este otro espacio dentro de los barrios. Pero es una cuestión de organización nada más, de invitar a la sociedad. Claro, es un trabajo arduo, hay que organizarlo muy bien y pensarlo muy bien, pero bueno, insisto, regresamos al punto de inicio, lo que necesitamos es política pública, autoridades que gestionen este tipo de actividades.
9: Sí, porque no decimos que en el próximo festividad se va a hacer todo esto, hay que ir haciendo, que se vaya haciendo cada año para que pueda la agenda y se vaya conociendo y se vaya
10: fortaleciendo, ¿no? Porque si nosotros lo pensáramos como viajeros, como turistas, pues realmente no es una feria particularmente atractiva en el sentido de que encontremos cosas, muchas cosas que no encontraríamos en otro lado, ¿no? ¿Por qué? Porque nos mostramos muy poco nosotros. Entonces, bueno, habría que generar un espacio donde nos mostremos. Primero nos mostremos entre nosotros y generar entonces ya otras alternativas, ¿no?
9: Sí, porque sigue siendo la Feria de San Román un punto de atracción para gente campechana que vive en Yucatán, como Quintana Roo, Tabasco, y vienen, digo, a esta feria. Pero hace falta consolidarla, fortalecerla con esa dinámica que tienen otras ferias en el país que de mayor esencia, ¿no?
10: Claro, donde se muestra lo que hace la ciudad, al margen de que también vienen invitados a mostrar otras cosas, ¿no? Quizás pues es momento de pensarla desde otra perspectiva, ¿no? Más como sí como un momento de esparcimiento y de divertimiento para la sociedad campechana, que eso pues es muy importante, pero también como una oportunidad como una oportunidad económica y cultural para mostrar lo que generamos. Y ahí habría que empezar a trabajar desde ahorita para el próximo año para pensar qué es lo que queremos mostrar. Claro. ¿A qué le vamos a dar mayor importancia? Que tenemos mucho, ¿no?
9: Y implica todo, implica lo que estamos platicando, la conservación de nuestra infraestructura fundacional, que son el centro histórico y sus barrios tradicionales, porque si no, también vienes a ver lo deteriorado, no vas a venir.
10: Implica también la conservación. Implica también hacer que regresen a los barrios. Todavía San Román más o menos lo mantiene, pero Guadalupe lo ha perdido casi por completo. Pues regresar las dinámicas de, pues ya saben, el que repara los zapatos, la señora que arregla, o el señor que arregla la ropa. O sea, todas estas dinámicas que hacían que el barrio tuviera su propio micro universo económico, ¿no? Estos pequeños comerciantes, estos pequeños artesanos, son los que primeros en ser expulsados, porque no pueden sostener el costo, ni el costo de las reparaciones, ni el costo de la propiedad, ¿no?
9: Incluso algo tan sencillo que era anteriormente salirte a puerta de tu casa a tomar el fresco, como si hacen las abuelas, a platicar, que ya ni eso, por la misma inseguridad creo ya nadie
10: hace. Y yo creo que ese es un punto muy importante en el que debemos trabajar como sociedad: la recuperación de la calle. Tenemos que recuperar la calle. Ahora nos hemos retraído de la puerta de la casa hacia adentro o hacia el automóvil y estamos dejando la calle vacía. Es indispensable que la recuperemos porque dicen los historiadores que no hay espacios vacíos. Todo espacio que se abandone se va a llenar. si lo abandonamos, si la sociedad, si nosotros las personas, abandonamos la costumbre de caminar por el barrio, platicar, ocupar la calle, pues le estamos dejando ese espacio a otro sector, ¿no? Estamos alimentando la inseguridad. Mientras menos gente hay en la calle, más insegura es esa calle. Y hay que decir que la inseguridad para los barrios tradicionales y el centro histórico, con algunas excepciones, pues no es en realidad un problema así fuerte, ¿no? Claro, todos quisiéramos que nunca pasara nada.
11: Claro.
10: Pero todavía es más o menos manejable. Pero lo que pasa es que sí hemos, como sociedad, hemos adquirido esta idea de que es muy inseguro y entonces nos retraemos. Pero al retraerlo es como una profecía autocumplida, ¿no? Nos dicen que se va a volver muy inseguro y entonces nos metemos a nuestra casa. Y al meternos, la hacemos, hacemos que la calle se vuelva insegura porque... ¿Por qué? Porque nadie ve, ¿no? Porque es el lugar donde se puede hacer cualquier cosa y no hay nadie.
9: Se permite que se haga cosas que no se debieran hacer.
10: Porque nadie ve. Sí. O sea, difícilmente alguien va a cometer un ilícito en una calle donde hay llena de gente, ¿no?
9: Sí, digo, entiendo también que son tradiciones que ya casi muy pocas personas lo hacen, pero digo, el planteamiento me parece interesante, salir a la calle para tomarla y retomarla.
10: Claro, eso implica hacerla propia, eso implica también cuestiones de diseño urbano, hacerla más amigable, redirigir los flujos vehiculares, ¿no? Pero pues es necesario, porque estamos perdiendo la calle, ¿no? Ahora tenemos espacios vacíos en la noche. Y luego también las autoridades de los niveles son poco amigables. Tengo la fortuna de vivir en San Román. Me queda muy cerca de la Concha Acústica. Y es uno de los espacios que más me gustan porque, bueno, me gusta arquitectónicamente, pero además porque siempre está ocupada. Permanentemente hay jóvenes, señoras mayores, hasta 15 años ensayan ahí. Y no entiendo por qué tiene que ser en la oscuridad. Es muy difícil prenderles, si no todas las luces, algunas luces de la Concha para que puedan ensayar. O sea, de verdad eso es tan caro, tan difícil, tan complicado. ¿Por qué toda esta gente? Hay bandas de guerra, hay bastantes.
9: Hasta
10: que hacen ejercicio. Hay gente que está haciendo ejercicio, hay gente que está ensayando el vals, hay las comparsas, hay... Ahí es un espacio que se ocupa permanentemente. Y a mí y me llama la atención desde hace mucho, pero ¿por qué tiene que ser ocupado en esas condiciones? ¿Por qué tiene que ser ocupado en la oscuridad? ¿Por qué tiene que ser ocupado sin servicios sanitarios? Cuando el espacio ya cuenta con esos servicios, ¿no? ¿Por qué no podemos hacer como sociedad y también desde los órdenes de gobierno, ¿por qué no podemos hacer la calle más amigable para los habitantes, ¿no?
9: Interesante punto de vista. Fíjate, sí es cierto. Bueno, yo como ex San Romanero, pues yo así crecí. No nací en San Román, pero crecí en San Román. Pero viví las procesiones, mi abuela era de gremio de señoras, y estudié a la López, y por supuesto íbamos a platicar historia de terror o a jugar ahí en la Concha Acústica, ¿no? Y era un espacio, digo, sabes, que siempre ha sido dinámica, siempre tiene que ser dinámica. Para la gente por allá y gente que viene de fuera, de otros puntos, a la Concha.
10: Sí, siempre. Es un espacio muy, muy exitoso, ¿no?
9: Pues, bien, te agradecemos este espacio. Espero que vamos a seguir platicando. Este es emocionante el tema.
10: Gracias a ustedes por la invitación.
9: Pero recordemos, nos vemos en visión, la próxima emisión. Wilber Casanova Villamonte los saluda.
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4: Recuerda, amiga. Si te dice que ya está mal con ella y la va a dejar por ti, lo mismo le dice a todas.

0: final cambié todos los nombres, pero todo esto está basado en una historia real. Si te dice que va muy mal con su novia, que ya la va a dejar, ¿no es cierto?
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2: 11:27.

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0: 1:02 p.m. Le saluda César Guerrero. Estamos transmitiendo en vivo desde la Avenida Resurgimiento en la ciudad capital a través de las estaciones que conforman el núcleo comunicación del sureste, Exa Radio Fórmula y Qué Buena. Síganos en internet y desde su celular en ncscampeche.com. Nuestra línea de mensajes es el 981-13-811-42. 1:03 p.m. este sábado 19 de septiembre de 2026. Me enlazo con mi compañero Baraquías Cruz desde el municipio de Escárcega, ya que es Ingrid Cop Vargas, madre del menor agredido a los alrededores de la del Cebeta 62, denunció que su hijo continúa en una situación crítica y los agresores están en libertad. Buenas tardes, Baraquías.
1: ¿Qué tal, César? Buenas tardes, efectivamente, mientras el joven estudiante con iniciales EICC de 16 años de edad continúa en estado crítico por la lesión con arma blanca que sufrió. Bueno, pues el agresor continúa libre y sin una orden de aprehensión, pues la Fiscalía General del Estado de Campeche aún no ha emitido orden de aprehensión. Se encuentra en su megapuente patio, según lo señaló Ingrid Vargas, madre del menor. Y es que desde el pasado 15 de septiembre que se suscitó este incidente, bueno, pues la familia ha atravesado un verdadero viacrucis, pues a pesar de la gravedad de las lesiones, aún no se ha logrado la detención de esta persona que agredió al joven, pese a que ya ha sido plenamente identificado, tanto por el menor como por algunas personas que estuvieron en el lugar. Sobre la salud del menor y el suplicio que ha vivido dando vueltas para que la fiscalía trabaje, Cop Vargas señaló lo siguiente.
2: Está delicado porque, pues, primero pensamos que no era más que simple punzada, pero pues en el transcurso que estuve en el hospital, pues nos dijeron que se había traspasado el pulmón, así que ahorita está como lo tuvieron que poner sonda y ahorita estamos esperando que el pulmón pues saque todo lo que tiene que sacar, sangre, o sea, es un tema delicado. Todavía está en observación, aún no hemos descartado que todo esté bien porque está en un momento crítico. No está detenido y a pesar de que mi hijo está allá, pues ya está moviendo todo en la fiscalía para que todo lo que necesitan enviar, lo que aquí le dicen a Campeche, pues he estado trabajando en eso, consiguiendo documentos, consiguiendo este diagnóstico del doctor, la ropa, todo ya se le trajo a los de la fiscalía, pero pues ellos me comentan que tienen que esperar que los del INE se pongan a trabajar junto con los de la fiscalía de Campeche, y pues mientras no tengo resuelto absolutamente nada.
3: ¿Cuántos días van y hasta el mes hace cuánto se lo digo?
2: Desde el lunes tiene 6 días. Que se pongan pues a trabajar porque son días inhábiles, pero las cosas siguen pasando, las cosas siguen sucediendo. Mi hijo está muy grave.
3: ¿Le han dicho que son días inhábiles?
2: Sí, me han dicho que son días inhábiles y que pues nadie está trabajando. Y pues entonces, pues está muy delicado el asunto que pues no están trabajando y mi hijo se está muriendo en el hospital y que nadie está haciendo nada por eso. La verdad que estoy muy indignada porque estoy como que dejando que ellos trabajen, hagan su trabajo y está bien, pero no me pueden decir que son días inhábiles porque mientras mi hijo está muriendo en el hospital, yo veo que esa señora anda como si nada, la señora está trabajando como si nada, la señora también le dio a mi hijo cuando lo lastimó, no precisamente fue con el arma ella, pero ella también está como si nada trabajando y no está pasando absolutamente nada. Y me están diciendo que porque necesitan papeles, necesitan ver que sea bien el señor. Mi hijo puede comprobar que es él, él sabe, él está consciente y él sabe que fue el señor el que lo dañó. No sé qué tantas pruebas necesitan, no sé qué tantos papeles más necesitan para que se pongan a trabajar.
1: César, déjame decirte que la madre del menor señaló que personas agresivas no pueden estar dentro ni fuera del plantel escolar. Además, detalló que el origen de la agresión, bueno, pues su hijo solamente defendió a una de sus primas que era agredida por una mujer adulta. Escuchemos.
2: Pero obviamente también vamos a pedir que esas personas estén en la escuela. No pueden ser que personas violentas de esa manera estén en la escuela, porque mi hijo, para empezar, él nunca fue de los chavos que estuvieron peleando, él solamente se metió a defender a una de sus primas porque el hijo menor de la señora la agredió y la cacheteó, y por eso mi hijo, pues por instinto, porque es familia, porque es su prima, se metió a defender a su prima, y por eso este señor, como el hijo menor sí es hijo del señor, él se metió y lo apuñaleó. Y pues eso es lo que pasa en ese momento.
3: ¿Qué edad tiene su hijo?
2: 16 años.
1: César, esta es la situación que se vive una vez más aquí en el municipio de Escárcega. En ese momento de la agresión, bueno, decenas de personas vieron a las personas que eran los agresores. Sin embargo, ni la policía municipal ni la Fiscalía General del Estado, bueno, pues hasta el momento no hay noticias sobre el origen o la dónde se encuentran estas personas agresoras. La información, César, desde el municipio de Escárcega.
0: Muchas gracias, Baraquías, nos mantenemos informados. Y hace el presidente de la Coparmex Campeche, Alejandro Lisueño Rivas, hizo un llamado al Congreso del Estado para que permita la participación de empresarios, académicos y sociedad civil en la discusión y aprobación del paquete económico 2027. Lisueño Rivas sostuvo que la situación no ha mejorado y que continúa el cierre de empresas, algunas de ellas con años de operación y que representan el sustento de familias enteras. Ante este escenario, Coparmex planteó la creación de un comité técnico ciudadano para analizar el paquete económico 2027, integrado por el propio sindicato patronal, organismos empresariales, representantes de la academia, sociedad civil organizada y ciudadanos con conocimientos técnicos.
4: Quisiéramos hacer llegar nosotros como Coparmex, una vez más, las propuestas que consideramos son necesarias para darle la vuelta a esta situación. Y queremos empezar con una que puede ser base, que puede ser fundamental para todos los cambios posteriores. Y es por eso que hacemos un atento llamado al Poder Legislativo del Estado, particularmente al diputado presidente de la Junta de Gobierno, a la diputada presidenta de la Comisión de Desarrollo Económico y a los diputados que son parte o que son presidentes de las comisiones respectivas en cuanto a todo lo que es el tema del paquete económico, para que se sumen a este esfuerzo ciudadano, para que sean parte de este cambio que queremos hacer y que permita darle pie a un mejor desarrollo económico para nuestro Estado. Tenemos una propuesta concreta, ya que estamos en vísperas de la presentación y la discusión del paquete económico del 2027, en Coparmex consideramos que es necesario conformar un comité técnico, que lo podamos integrar nosotros como sindicato patronal, que lo puedan integrar también más organismos de representación empresarial, la academia, la sociedad civil organizada y otros ciudadanos que pueden aportar con conocimiento técnico, con conocimiento de causa, sobre todo las propuestas de la ley de ingresos, del presupuesto de egresos, de todas las reformas a la miscelánea fiscal y todos los demás documentos de disciplina financiera que son obligatorios junto con este paquete económico, para que vaya de acuerdo a objetivos, para que vaya de acuerdo a las necesidades que estamos sintiendo que hacen falta el día de hoy para poder darle la vuelta a esta crisis económica que estamos sufriendo, ¿no? ¿Cuál sería el objetivo de fondo? Pues como somos los que siempre disfrutamos o sufrimos las consecuencias o lo que sucede con todas las políticas públicas, pues queremos ya que se haga una asignación de más recursos a inversión productiva, que haya asignación de recursos para la atracción de inversiones, que haya más apoyos a las MIPYMES, que haya más recursos para la promoción turística, para créditos a tasas preferenciales, para garantías líquidas. Y todos estos aspectos que hoy necesitamos de manera urgente los empresarios para poder sostener, para poder hacer viable nuestros negocios.
0: Y la presidenta del Consejo Coordinador Empresarial, Marta Reyes Aldama, minimizó la propuesta de la Confederación Patronal de la República Mexicana, Coparmex, de conformar un comité técnico para incidir en el presupuesto 2027 del Gobierno del Estado. La información completa con mi compañero Wilber Casanova. Buenas tardes.
5: Muy buenas tardes, luego del expuesto por la Coparmex, por la dirigente de los organismos empresariales. Ya existe una figura similar en el organismo empresarial, en el Consejo Coordinador Empresarial, que se encarga de sostener reuniones con los diferentes secretarios de Estado ligados a la actividad económica para intentar incidir en los presupuestos públicos, aunque la Marta Reyes Aldama reconoció que no existe hasta el momento alguna acción concreta para que se destinen, que analicen recursos que promuevan la inversión y que busquen alternativas de generar una reactivación económica ante la situación que se vive actualmente en Quillota. Esto es lo que responde.
6: De hecho, tenemos la mesa con desarrollo económico, la tenemos constantemente, precisamente para, en conjunto, nosotros como Consejo Coordinador Empresarial debemos de vincularnos y hacer la unión tanto con el gobierno como con el municipio, que ya cada organismo me ha dicho los temas que tienen con el gobierno, con el municipio, y pues estamos unidos. Ahorita, el sábado pasado tuvimos un Tendencias Digitales, un evento que ahí vimos toda la unión que se tuvo de empresarios, hubo muy buenos empresarios, hubo gente de otros estados para traer inversión, hubo la parte académica, organismos que nos apoyaron, y esa unión es lo que queremos. Yo creo que cuando se hacen ejercicios que todos se unen y llegamos a un consenso entre todos y dialogar para llegar a la mejor solución, adelante. Pero estamos trabajando conjuntamente, no paramos de trabajar, y pues gracias por su entrevista. Pero
7: el comité técnico busca que incida en el presupuesto 2027.
6: Es, así ya lo estamos checando, y eso no es nuevo. Desde los presidentes anteriores lo han estado pidiendo, ya hay oficios sobre todo eso, estamos trabajando. A lo mejor, o sea, no hemos salido, pero ya se está trabajando.
7: Pero se ha logrado, presidente, ha logrado incidir que se tiene recursos a ciertas áreas empresariales.
6: Sí, mira, ahorita ya estamos a punto de que ya tengamos algún lugar, tengamos lugar los empresarios, pero esto se ha ido trabajando desde expresidentes anteriores, ¿no? Entonces, ahorita que me toca en mi representación, pues estamos incidiendo, estamos trabajando, y como decía, la unión es lo más importante. Presidenta. O sea, que todos estemos unidos en esta narrativa, que digamos, que es lo que... Y pues sí, realmente como Consejo Coordinador Empresarial, como representante de todos los organismos, pues sí, hay que unirnos a hacer actividades, la proveeduría local, lo que se vio, que fueron más de 2.270 registros, se registró gente desde Tabasco, desde Mérida, desde muchos de Yucatán, Quintana Roo, Ciudad de México... Y muy buenas, la verdad que, y como Consejo Coordinador, todo era la capacitación, muy buena capacitación. Les abro las puertas del Consejo, tenemos capacitación gratuita en apoyo de estos, de todos, ¿no?
5: Me parece que hay muy buena intención y disposición del Consejo Coordinador Empresarial, sin embargo, hasta el momento no hay una propuesta clara por parte de la Administración Pública de garantizar mayores recursos al sector privado o invertir o atraer inversión.
0: Desde la Plaza de la República fue conmemorado el Día Nacional de Protección Civil, donde se recordó que cada uno de los mismos afectados al país, y la importancia de reforzar la prevención ante cualquier desastre natural. En el lugar destacó la presencia de diversas instituciones en cada emergencia activa, diferente a planes de atención, como la Marina, Defensa y Guardia Nacional, con los respectivos plan de Marina, plan DN-3, El titular de la Secretaría de Protección Civil, Anuar Darje Granja, reconoció que a lo largo de la actual administración estatal se ha invertido importantes recursos, lo último por el monto aprobado de 14 millones de pesos para reforzar los labores de atención a emergencias.
8: Capacitar a nuestra población y debemos estar preparados antes de que la tierra vuelva a moverse. Por eso, recordar 1985 no significa únicamente mirar hacia el pasado. Significa asumir la responsabilidad de que una tragedia semejante nunca nos encuentre desprevenidos. Hoy, 41 años después, honramos la memoria de quienes ya no están, de quienes por ayudar perdieron sus vidas, reconociendo que una de sus mayores enseñanzas permanece vigente. La prevención salva vidas. Que realicemos, cada familia que prepara su plan y cada persona que aprende cómo actuar ante una emergencia representa una oportunidad para proteger una vida. Recordar es honrar, prevenir es actuar y estar preparados es proteger la vida. Dos fechas, dos tragedias y una misma enseñanza. 1985 y 2017 nos recuerdan que los fenómenos naturales no siempre pueden evitarse, pero los riesgos sí pueden reducirse. Por eso estamos aquí, para recordar a quienes nos antecedieron, para reconocer a quienes estuvieron en la primera línea de ayuda y, sobre todo, para reafirmar nuestro compromiso de construir una sociedad más preparada, más organizada y más resiliente. Muchas gracias.
9: Senadores como Gilberto, Otis, Opal, Roxana, Isidoro, entre otros, cobraron vidas, removieron sentimientos que no sabíamos que estaban ahí. Es decir, cuando la tierra se sacude, los vientos nos azotan o el agua nos recuerda su poder, las lecciones quedan para todas y para todos. La protección civil no se origina y no se despliega en escritorios. Se hace gloriosa cuando el pueblo y gobierno, llenos de solidaridad, cuidan a desconocidos en momentos de mayor angustia y confusión. La protección civil recuerda que podemos ser un solo cuerpo. Hoy honramos las vidas que se han perdido, pero especialmente a quienes salvaron y a quienes...
0: Y en el marco del segundo simulacro nacional 2026, la alerta sísmica fue emitida en Campeche a través de la activación de dispositivos móviles. La información completa con mi compañera Argelia Llanes. Buenas tardes.
10: Buenas tardes. Estos tendrían que estar encendidos y que se encontraban conectados a redes de telefonía 2, 3, 4 y 5G, permitiendo que la señal preventiva resonara de manera simultánea en los teléfonos celulares de la población en la entidad. En particular, en el centro histórico de la capital campechana, la jornada registró pues una baja participación y movilidad, esto condicionado por tratarse de un día sábado en el que la entidad se encuentra en un periodo de asueto por puente festivo. Debido a la reducida afluencia de personas en el primer cuadro de la ciudad, el desalojo de inmuebles se limitó a 3 establecimientos que involucraron a su personal y usuarios al sonar la alarma. Estos fueron una institución privada de préstamos, una escuela que imparte clases sabatinas y un restaurante ubicado sobre la calle 59, que está esa discreta actividad en el sector comercial y turístico de la zona por el fin de semana largo. Pues el ejercicio permitió poner a prueba la efectividad de la radiodifusión celular como herramienta de protección civil y evaluar la capacidad de respuesta de los inmuebles que mantuvieron operaciones durante la realización de este simulacro.
0: Y para la zona del Océano Atlántico fue pronosticado que habrá 53 frentes fríos, entre los que resta de este septiembre y mayo de 2027, siendo el periodo de enero del siguiente año, cuando hasta mayo probabilidad de inestabilidad atmosférica desde la séptima región naval. El jefe de operaciones, capitán de navío Alberto Ecmo, explicó que el pronóstico de la Secretaría de Marina estima que desde noviembre de este año hasta abril de 2027 habrá mayor actividad.
11: 53 frentes fríos con mayor actividad concentrada entre los meses de noviembre a marzo y su pico máximo en el mes de enero, iniciando de forma moderada en el mes de septiembre y disminuyendo hacia mayo. De acuerdo con los pronósticos más recientes del ENOS para la temporada de frentes fríos 2026-2027, se prevén condiciones de El Niño. Con base en lo anterior, la Dirección de Meteorología de Marina pronostica los 53 frentes fríos, como ya se mencionó, para el territorio nacional en la temporada 2026-2027, y se prevé que los sistemas invernales impacten principalmente el norte y meseta norte-centro del país, con repercusiones directas en zonas costeras con condiciones en litorales, temperaturas por debajo de lo normal, por masas de aire frío en costas y sierras costeras del norte y centro del país, lluvias por arriba de lo normal en el litoral del Pacífico Norte, Golfo de California, Golfo de México Norte y el centro occidental del país, así como intermitentes en el sureste y el Caribe mexicano. Nevadas en sierras del noroeste, norte y centro, con afectación a accesos portuarios terrestres. Seguridad marítima y portuaria. No se descartan eventos invernales extremos. ¿Cuáles son los riesgos? Vientos fuertes del norte, oleaje elevado y reducción de visibilidad. ¿Qué consecuencias tendríamos? Probable cierre temporal de puertos a la navegación menor y mayor, así como la suspensión de operaciones marítimas, portuarias y pesqueras.
0: Vamos a una pausa.
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0: 1:27 PM, regresando con la información, la comisaria del poblado de Lerma, Ana Albarrán Martínez, destacó que continúan los problemas de falta de atención de los servicios públicos en la localidad, entre estos la atención de fuga de agua potable, por parte del Sistema Municipal del Agua Potable y Alcantarillados de Campeche, la SEMAPAC.
1: Pues la oposición sobre todo está haciendo una mala información. Están pues responsabilizándome de trabajos que no me corresponden. Bueno, si bien se sabe que la alcaldía tiene una empresa a la que le tiene, ahora sí que el encargo de trabajar los servicios públicos, pues nosotros no podemos intervenir aunque seamos autoridades. Y una de ellas son las fugas de agua, que hay un mundo de fugas de agua. Todas las calles de Lerma se encuentran reventadas por un tema de fuga. He hecho mi recorrido, se lo he estado mandando al ingeniero Francisco, y hemos estado pues trabajando conjunto con SMARTPAC. La verdad no tengo quejas por esa parte, pero si Lerma tiene una oficina de SMARTPAC, ¿por qué no tiene una brigada exclusivamente para Lerma? Entonces, si el trabajo fuera constante, que tenga una brigada Lerma, pues en esos trabajos pues se reflejaría, ¿no? O sea, vería el trabajo de ellos constante, porque hoy reparan una fuga, mañana ya hay otra, y así sucesivamente. Y lo malo que de la fuga, pues ahí dejan un bache, porque no traen material para tapar el
2: rellenarlo, claro. ¿Cuántas fugas han detectado ustedes?
1: Ya hemos, al ingeniero ya le mandé como 16 aproximadamente, y los que ya hay ahorita en la calle 20 principal, antes de llegar a La Libertad, ya hay otra fuga, ya también ya se reportó. Pero pues como no tenemos la brigada de SMARTPAC que sea de Lerma, pues hasta hay que esperar hasta que la brigada de SMARTPAC de todo Campeche pues vaya a Lerma, ¿no?
0: La directora de Proximidad y Protección Civil de la Alcaldía de Campeche, Guadalupe Rodríguez Chávez, confirmó que se presentó un desperfecto en uno de los juegos de la Feria de San Román, que ahora se ubica en las calles Fundadores y Francisco y Madero.
3: Ninguno que haya lastimado a alguna persona o haya habido alguna situación relevante o algo que nos haya podido suceder. Todos los eventos se pueden catalogar como eventos menores en los cuales los protocolos de actuación han sido los adecuados.
4: ¿De qué tipo de eventos?
5: ¿Se le quemó a la empresa Roca, va a seguir funcionando o lo lograron reparar?
3: Ese como tal, les vuelvo a repetir, hubo mucho circulando en redes que era un tema de un incendio completamente incorrecto. Ahí les pedimos por favor que siempre se acerquen a una servidora y para corroborar todo el tema de la información. Ese más que nada tuvo un tema de un fallo en un motor, esto fue reportado de manera inmediata, ellos de igual manera manejan protocolos de actuación para que de manera inmediata se activen los protocolos de emergencia. ¿Y qué pasa? El juego baja despacio y obviamente empiezan a desalojar, obviamente a evacuar a la gente que se encontraba dentro del juego. Ni un lesionado, ni una situación que lamentar. Lo que sí hicimos es detener completamente el juego hasta que los ingenieros nos puedan dictaminar nuevamente que el juego es seguro.
4: ¿Qué tipo de incidentes se han presentado y pues el llamado y las recomendaciones a la ciudadanía?
3: Sí, los incidentes que hemos presentado ha sido el del juego mecánico. De resto han sido temas de los mismos ferieros que se han mal conectado.
0: Además, informó que hasta el momento no tienen reporte formal sobre el video que circuló en redes sociales donde una moto se va al drenaje. Dijo que se desconoce la ubicación del sitio donde ocurrió el incidente.
3: La realidad que hasta este momento solamente ha circulado el video, sin embargo no hemos tenido un reporte específico, o más bien al menos a la dirección de Proximidad y Protección Civil no ha habido alguno, posiblemente a otra dirección, pero ya cada quien hará en el ámbito de competencias lo que le corresponde. Obviamente todo llevará un proceso para poder pues, hacer la búsqueda de este objeto, sin embargo lo último que se vio en el video no se alcanza a apreciar exactamente el lugar, lo único que tenemos en información. Sin embargo, les repito, no hemos recibido un reporte formal a la dirección o al menos a través de C5 tampoco existió un reporte como
4: este. ¿Este tipo de objetos se encuentran en los drenajes o qué otro tipo?
3: Hemos encontrado de todo tipo de objetos. Créanme que cuando hemos hecho limpieza de drenajes, cuando se aperturan obviamente los encargados de la dirección de servicios públicos y también los compañeros de drenajes, créanme que han encontrado diferentes cosas, desde refrigeradores completos, hemos encontrado partes de vehículos, hemos encontrado infinidad de llantas, incluso podemos mencionar que hemos encontrado hasta llantas de tractor dentro de los drenajes. Esto es nada más para poner un ejemplo de la capacidad que tienen. Pero
0: La ingeniería mecánica se convirtió en una de las carreras más demandadas del Tecnológico de Lerma al iniciar el ciclo escolar el pasado 24 de agosto. La información con mi compañero Francisco Sonda. Buenas tardes, Francisco.
6: Buenas tardes. Como bien comentas, el director John Henry Rojas Alonso, el director del Tecnológico de Lerma, dijo que la matrícula total del instituto es de 653 estudiantes, incluyendo los programas de licenciatura y la maestría en administración. Destacó que este semestre se incorporaron 63 alumnos a la maestría de administración, mientras que el resto de la matrícula corresponde a las diferentes carreras que ofrece la institución. Rojas Alonso señaló que uno de los datos que llamó la atención en este inicio de ciclo fue el cambio en la carrera con mayor demanda, pues ingeniería mecánica desplazó a lo que es ingeniería mecatrónica, que tradicionalmente había sido el programa con mayor número de aspirantes. Considero que uno de los factores pudo ser la acreditación de la carrera de ingeniería mecánica obtenida en el 2025, convirtiéndose en el primer programa del plantel en alcanzar este reconocimiento.
7: Iniciamos con una maestría en administración con 63 alumnos, y en total tuvimos una matrícula de 653 alumnos entre la licenciatura y la maestría. El viernes pasado tuvimos un evento, estuvieron autoridades con nosotros, nuestro director general del Tecnológico Nacional de México, el profesor Ramón Jiménez López, así como el secretario de Educación, el maestro Pacheco, que estuvieron en un recorrido con nosotros, y cortando listón, inaugurando nuevos espacios, el domo que tiene cancha de poliuretano nuevo, la inauguración de un gimnasio, formalmente la inauguración de una granja de tilapias, una de las granjas que vamos a tener. Estuvimos en la parte de arriba, que es la otra granja que estamos por concluir. La carrera que más demandó este semestre fue la carrera de ingeniería mecánica.
8: ¿Por qué? ¿Cuál es el motivo? ¿Qué es lo que ofrece esta carrera?
7: Sí. Estamos precisamente en el análisis porque circunstancialmente la carrera que normalmente era la que más nos demandaba era ingeniería mecatrónica, y por 2-3 alumnos mecánica tuvo más este semestre, ¿no? Habíamos 2 grupos de mecánica. Entonces tenemos ahí, estamos haciendo el análisis del por qué. Yo creo que fue impactante el tema de que el año antepasado, ya a finales del 2025, acreditamos la carrera de ingeniería mecánica, nuestra primera carrera. Ahorita estamos en los trabajos para la acreditación de la carrera de ingeniería en administración. Creo que ese fue un impacto.
6: El director añadió que el Tecnológico de Lerma continúa trabajando en el fortalecimiento y acreditación de sus programas académicos con el objetivo de ampliar las oportunidades de formación profesional para los jóvenes.
0: Y el rezago educativo no es responsabilidad de los maestros, por lo que no debe culparse a los docentes, afirmó el secretario general del Sindicato Independiente de Maestros, Lenín del Rivero Hernández, ante los resultados que obtuvo México en la prueba PISA. Wilber Casanova con la información.
9: Luego de darse a conocer los resultados del programa de la prueba PISA, donde alumnos de educación básica tienen bajos resultados académicos en matemáticas y en español, para el dirigente del Sindicato Independiente de Maestros, Lenín Rivero Hernández, no es culpa de los educadores, ya que ellos cumplen con los planes y programas de estudio que se llevan a cabo en el país. Digo que situación de bajo desempeño académico no es un problema único en México, sino es una consecuencia a nivel mundial que registraron otros países ante la evaluación de esta prueba.
10: Pues a nivel mundial, ¿no? O sea, no nada más México está reprobado. Lo que sí agradezco y sí veo que el magisterio sí le pone empeño y los alumnos le tienen un respeto a sus maestros y sí le ponen atención. Sin embargo, el ESE de PISA, pues prácticamente creo que es un programa que no están acostumbrados los niños, y por eso pero no podemos decir que México nada más es el reprobado, si es a nivel nacional.
11: Sí, pero es una situación educativa que pues señala que nuestros alumnos pues, no están al parejo con el plano internacional, hablando educativamente. ¿Preocupa esta situación?
10: Pues prácticamente no, porque el maestro sabe dar sus programas y planes de estudios, y no porque solamente haya un puente, no de él. No digan que los niños no van a dar la talla, el niño sí da la talla de salones, porque no nada más es la prueba de PISA, hay pruebas de conocimientos donde los niños salen destacados, hay niños que salen destacados en diferentes ámbitos educativos y se van a concursar a otros países y han ganado. O sea, no echarle la culpa a todo de que es la prueba del PISA, ¿no?
11: ¿Qué hacer ante para subsanar esos baches o esos lapsos? Bajo aprendizaje que se señalan en esa prueba.
10: Pues prácticamente nada, poner un poquito más de empeño, pero ese es también responsabilidad no nada más del maestro, sino también del padre de familia. El padre de familia tiene que ir en su casa también a ayudar al maestro, porque la educación es de todos, no nada más de uno, no nada más del maestro, es del padre, alumno y maestro.
11: ¿Cómo calificaría usted el nivel educativo pues en Campeche y en México?
10: Excelente.
12: Pues ahí está el pronunciamiento del dirigente sindical de los maestros. Es culpa de cualquier responsabilidad y dice que la responsabilidad es compartida con los padres de familia en la educación de los hijos.
0: Y Roberto Herrera Más deja la Subsecretaría de Educación Básica y Normal que se tomó el 2 de octubre de 2024. En su lugar queda Ingrid Teresa Abreu y Abreu. La nueva funcionaria se ha desempeñado como docente y directora en el nivel de educación preescolar. Asimismo, ha ocupado cargos como catedrática y directora de la Escuela Normal de Educación Preescolar del Benemérito Instituto Campechano. Vamos a una pausa y regresamos con más información.
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0: 1:45, me vuelvo a enlazar con Francisco Sonda. Campeche vuelve a colocarse como punto de encuentro para la fotografía y las artes visuales con la realización de una nueva exposición colectiva correspondiente a Foto Septiembre 2026 con Naturalezas No Humanas, que reúne el trabajo de creadores locales y artistas que han hecho de la entidad su lugar de residencia.
1: Así es, como bien comentas, Erika Blancas, directora de Galería de Alimentos, en entrevista el día de hoy explicó que este espacio, independientemente, no se limita a la fotografía, sino que impulsa una propuesta multidisciplinaria que incluye pintura, escultura, grabado, cerámica y otras expresiones de las artes plásticas visuales. Destacó que la galería realiza cambios de exposición aproximadamente cada mes y medio o dos meses, con el propósito de mantener una oferta artística diversa y brindar oportunidades a los creadores para mostrar y comercializar su obra. Subrayó que estos espacios son particularmente relevantes para Campeche, ya que permiten que tanto la población local como los visitantes conozcan el trabajo de los artistas que desarrollan pues su obra aquí en la entidad.
2: Galería Elementos no solamente trabaja con los fotógrafos, nosotros también trabajamos de manera multidisciplinaria, o sea, en las artes plásticas y visuales. Entonces trabajamos desde la escultura, la pintura, el grabado, la fotografía, la escultura en cerámica, y bueno, pues cada dos meses, cada mes y medio estamos haciendo cambios. La importancia de esto y ser independiente es porque nos ayudamos entre todos para ser un poco más plurales, y la pluralidad te permite ser más libre. Entonces, ¿por qué es importante? Porque además para Campeche y para la ciudad, pues es de los puntos más importantes donde no solamente confluye toda una gran propuesta de varios artistas, sino que también es un punto donde el mismo turismo puede tener un espacio para observar, para ver a los artistas locales, ¿no? Aunque también tenemos a compañeros de Monterrey y bueno, otros compañeros que ya residen aquí, que no propiamente nacieron, pero bueno, ya somos campechanos de alguna manera, ¿no? Entonces, bueno, esa es la importancia que yo creo que existe, más además que trasciende mucho porque los artistas, pues tenemos más opciones para poder exponer nuestro trabajo, y no solo exponerlo, sino también trabajar para tener, pues en la dinámica, pues de producción, pues más proyectos, y pues también vender también la obra, ¿no? Que es muy importante.
1: Además de la exhibición, la Galería Elementos busca que la actividad artística tenga una dimensión comercial, permitiendo que los autores puedan vender sus obras y encontrar nuevas oportunidades para continuar produciendo. Con esta colectiva de septiembre de 2026, bueno, Campeche mantiene abierta una ventana para la fotografía y las distintas disciplinas visuales.
0: En noviembre próximo, Ciudad del Carmen será sede de un concurso nacional en su fase estatal de astronomía, una disciplina

0: poco explorado, pero con una gran cantidad de talento joven, habido de desarrollarse en el futuro, así lo reveló Raimundo Torres Hernández, integrante del comité organizador.
1: Hacer sede del concurso de astrología, que va a ser precisamente en el mes de noviembre. Vamos a ser sede estatal de un concurso nacional. Entonces, eso la verdad nos llena de mucho orgullo, mucho gusto de poder estar interactuando en esta parte con los jóvenes y los conocimientos y el desarrollo de nuestros chicos en esta parte. Tenemos la invitación, la promoción de este tipo de eventos que son muy importantes. Y aquí cabe resaltar que el retomarlos, tomar estas invitaciones, el hacerlas conocer a nuestros jóvenes y pues darles el seguimiento y el acompañamiento, nos ha permitido que ellos se interesen en este tipo de eventos o de concursos. Y también porque pues, sabemos que hay muchos jóvenes que tienen ese deseo de conocer algo más que les llama la atención, como en este caso la astronomía. Y bueno, muchas veces dicen, no, pues hasta que llegue a la universidad lo voy a ver. Pero qué bueno que se da en este momento el poder despertar esa curiosidad. Yo creo que todos en algún momento volteamos hacia el cielo y podemos ver las estrellas y nos hablan de los planetas, pero ya cuando estamos con este tipo de concursos podemos adentrarnos más en el conocimiento, en el estudio. Y qué mejor que a un nivel medio superior podamos nosotros empezar a trabajar en esto. Hemos, de los convenios que tenemos con diferentes universidades, nos ha tocado hacer visitas donde los jóvenes ven que estas actividades se desarrollan en esas universidades y les llama mucho la atención. Y entonces cuando ya lo ven ahí, vienen acá y surgen este tipo de invitaciones, este tipo de convocatorias que la verdad son muy importantes para el proceso de formación y de aprendizaje, pues los chicos se interesan bastante. Creo que la parte fundamental es darle difusión a estas convocatorias. Los estudiantes mexicanos, la verdad, tenemos muy buenos talentos, tenemos jóvenes bastante competitivos, la verdad. Nos sorprende a nosotros ver cómo cuando llegan aquí con nosotros, cómo hay chicos que tienen bastantes habilidades en diferentes áreas. Tenemos jóvenes muy buenos en química, que los hemos querido involucrar en concursos de matemáticas. Hacen buen papel, pero lo fuerte es química, ¿no? Les apasiona esa parte, ¿no? Aquí en este caso, con ciencias, lo mismo, ¿no? No podemos meter a cualquier joven. Aquí cada uno trae la pasión por esa parte. Pero, viéndolo ya desde el punto de vista contra otros países, la verdad tenemos muy buen semillero de jóvenes con bastantes habilidades, con bastantes talentos. Lo importante aquí es impulsarlos. Y qué bueno que las autoridades, las instituciones y las diferentes dependencias que se encargan de promocionar esto estén impulsando de alguna manera esto. Falta más, porque sí tenemos muchos jóvenes por ahí escondidos que no se han detectado, que están en algunas escuelas de algunos municipios, pero que falta identificarlos e impulsarlos.
0: A un año de su publicación, la obra de investigación dedicada a los 460 años de la llegada del Cristo Negro Señor de San Román agotó la totalidad de sus ejemplares. Lo confirmó su autor e investigador, Haron Amabilis Cetina.
2: En el texto profundizó sobre la evolución de las estructuras comunitarias dedicadas a la custodia del Señor de San Román, detallando la transición histórica del extinto gremio de marinos al actual grupo de colaboradores. Explicó que la transformación demográfica y la pérdida de la actividad naviera en el barrio obligaron al antiguo gremio marinero a instruir a jóvenes locales para transferirles el conocimiento ritual e inmaterial. Entre estos saberes transmitidos destacan los procedimientos matemáticos y litúrgicos para la bajada de la efigie, la preparación de la embarcación para la procesión marítima y el delicado armado del trono de plata de finales del siglo XVIII, pieza de arte sacro que sobrevivió históricamente a saqueos y conflictos armados en la capital campechana. También Amabile Cetina desmintió que la salida de la feria del barrio tradicional fuera una demanda generalizada de los habitantes del barrio de San Román, atribuyéndola a una decisión política tomada a inicios del siglo XXI ante quejas aisladas, en lugar de implementar un plan de reordenamiento integral.
3: Y hay un tema particular, porque hay dos elementos encontrados. Sale en redes sociales y en el boca común de los campechanos que los propios sanromaneros son los que alejaron la fiesta del barrio. Sin embargo, si tú te acercas al mercadito de San Román, que ahorita es el corazón económico del barrio en el que mucha gente va a adquirir sus elementos para la cocina, conversar, a chismear, porque incluso las tortas que se hacen allá, pues es un elemento, un lugar de convivencia que el San Romanero. Abordas el tema y ninguno estuvo de acuerdo con que sacaran la feria del barrio. Entonces tenemos la visión de que los sanromaneros sacaron la feria y la visión de nosotros no dijimos eso. Realmente en su momento se habló de que mucha gente mayor de edad se estaba quejando de que la feria era muy ruidosa, que habían robos, que les escuchaban allá de las casas, pero realmente los que abordaron este tema eran una minoría. La gente de San Román ahorraba para poder ir a la feria y gastar allá. Había una economía muy vibrante porque los negocios también de San Román se beneficiaban. O sea, no solo eran los de piso, que la gente que iba allá a vender, también los negocios de San Román tenían un beneficio. Entonces, había todo un engranaje que mantenía vivo al barrio.
2: Claro, la Mabili Cetina señaló que San Román opera hoy como un barrio mágico abandonado, con un severo deterioro patrimonial que incluye fachadas colapsadas, el desmantelamiento de la herrería del kiosco y el robo de los relieves de piedra en el monumento a los héroes en la calle 10 y 12.
0: Ante la queja ciudadana de falta de usuarios para el depósito de restos humanos, el director de servicios básicos, Edwin Hernández Mayo, indicó que hay suficientes y que irán construyendo más. Sin embargo, reconoció que el problema principal no son los guardarrestos, sino el abandono de un 40% de criptas donde algunos cuerpos permanecen desde hace 20 años.
4: Hasta el momento no tenemos una falta de usuarios. De hecho, incluso todos los quedan disponibles en el panteón último paseo. Se pueden acercar directamente a las oficinas o a las administraciones de cada panteón, para que las administradoras les den todo lo que se necesita para la obtención de estos osarios. Incluso esta semana vamos a iniciar con la construcción de más osarios para evitar que estos se lleguen a agotar, porque si hay una demanda realmente diario, pareciera que no, pero todas las semanas, día con día, pues se van teniendo los tributos. Entonces, no hemos sufrido hasta ahorita un déficit o una falta de usuarios. Así ocupamos que la ciudadanía se acerque. En verdad que no hemos construido criptas porque criptas tenemos. Lo que se va construyendo son usuarios para ir solventando las exhumaciones cuando se va cumpliendo el tiempo de renta de cada una. Sin embargo, pues nos toca mencionar que hay criptas que tienen, pues así realmente sonará penoso, pero hay gente que tiene sepultada 6, 10, 15, hasta 20 años y que realmente sus familiares pues no se acercan y a veces lo tratamos de contactar, ya el número ya no existe o ya no están en la ciudad o el número o la dirección que han brindado para poderlos contactar pues ya no está, o hubo alguna diferencia familiar que impide pues que esos restos sean exhumados y que las criptas queden liberadas pues, para la gente. Bueno, desafortunadamente el día que no aparece. Tenemos un porcentaje bastante alto, un 30-40% de las criptas que tenemos en el panteón son criptas que los familiares han ido dejando.
0: Vamos a una pausa.
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0: La Secretaría de Salud en Campeche no tiene casos de pacientes de cáncer que hayan abandonado el tratamiento para buscar atención en la medicina alternativa, indicó su titular Orlando Alvarado Rivadeneira. El médico destacó que los trabajos de prevención y realizar pronósticos oportunos son los temas que más ocupan la agenda de la Secretaría de Salud local y otras instituciones del sector.
1: Mira, ahorita sobre todo tenemos grandes actividades, sobre todo en lo que es la detección del cáncer de la mujer, sobre todo el cáncer cervicuterino y el cáncer de mama, que son los que tienen mayor incidencia, tener las acciones, sobre todo para hacer medidas de prevenir, hacer llegar a toda la población y sobre todo hacer un seguimiento. Y en esta ley de cáncer se pretende hacer un seguimiento de todas las personas, es enfocada ahorita en niños y adolescentes, para poder dar un seguimiento a todas las personas que tienen cáncer y no haya abandono del tratamiento. De ahí también nosotros queremos hacer alguna acción para fortalecer y tener una comunicación directa con los prestadores de servicio.
2: ¿Se ha detectado alguna tendencia de que los campechanos abandonen los tratamientos para acudir a tratamientos alternativos?
1: Hasta ahorita el seguimiento ha sido muy puntual y no tenemos ninguna información respecto a eso. Lo que sí tenemos que reforzar es las acciones de prevención, sobre todo de prevenir y de hacer diagnósticos oportunos, y para eso sí tenemos programas activos, sobre todo en cáncer cervicouterino y cáncer de mama.
0: Durante todo octubre se desarrollarán actividades en el mes de la concientización para la prevención del cáncer cervicouterino y de mama, informó Rosa Angélica Vadillo Becerra, directora del Instituto Municipal de la Mujer de Carmen, al agregar que en colaboración con instituciones de salud y de la iniciativa privada estarán ofreciendo estudios gratuitos.
3: Ya tenemos diferentes actividades ya programadas. Comenzamos el día 2 con el encendido de luces y una plática sobre la prevención de cáncer de mama y prevención de cáncer cervicouterino. Desde hace 2 años a nivel nacional ya no solamente se conmemora el cáncer de mama, sino también el cáncer cervicouterino. Ambas cosas vamos a estar trabajando. Tanto IMSS Bienestar como Jurisdicción Sanitaria se unen a nosotros y trabajamos en conjunto. Después tenemos el día 8 otra actividad que va a ser un conversatorio en el cineforo de la UNACAR, en donde estará una tanatóloga, una oncóloga, una psicóloga y una sobreviviente. Y eso va a ser el día 8 a las 10 de la mañana. Continuamos el día 9 con yoga oncológico en la playa en Punta Norte. Después tenemos el día 17 pláticas y trabajando en conjunto con Jurisdicción Sanitaria. Después estamos trabajando con IMSS Bienestar y por último tenemos el día 27 en La Manigua con 75 mastografías donadas por Cotemar con la Fundación FEPAR. Todo el mes, algunas solamente de nosotros, otras con jurisdicción, apoyando a Jurisdicción Sanitaria, y otras con IMSS Bienestar.
0: Hasta aquí la información del fin de semana. Buenas tardes.
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3: 5:44.

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1: Es momento de arrancar 60 minutos completamente de puro rock en español en esta frecuencia y en este concepto titulado Rock en Exa. Soy Gabriel Ochoa, sean todos bienvenidos a una emisión más de Rock en Exa, donde todos ustedes saben que siempre les traemos un buen playlist y un poquito de información. Y en este programa estaremos festejando algunos cumpleañeros, también cumpleañeros de bandas, también estaremos dando información de próximos conciertos. En las entrevistas tendremos por aquí una entrevista con esta bandotota bien juvenil llamada Cosmo, que nos regaló unos minutos para Rock en Exa, que de verdad son de estas grandes, grandes propuestas, que de verdad, como dicen, garbanzo de a libra, porque de verdad vale mucho, mucho la pena. Se van a llevar un buen sabor de boca al escuchar este gran concepto llamada Cosmo, que estuvieron aquí en los micrófonos de Rock en Exa. Y bueno, para arrancar rápidamente este programa, pues vamos a festejar el cumpleaños de una de las grandes bandas que tiene el rock mexicano. Hablamos de esta banda que, como ya se los he comentado en miles de ocasiones, tuve la fortuna de verlos que salieran a las calles a vender su propio disco. Un disco que estuvo prohibido por muchos temas. Le tiraban mucho al gobierno en aquel entonces, con justa razón. También a los